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1: Las 7 con 6 minutos. 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
7: Las 8 con 3 minutos.
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Sheryl Crow, de esta manera con ella comenzamos una nueva parte de nuestro programa en esta edición de fin de semana. All I Wanna Do, todo todo lo que quiero hacer. Gran canción de Sheryl Crow en la máquina del tiempo. Queda. Porque llega Third Eye Blind haciendo este Semi-Charmed Life, una vida semi-encantada.

Estabas escuchando a Hubas Tank con esta balada que redefinió la década del 2000. Editada en el 2004, era The Reason, la razón. Y la letra habla sobre el arrepentimiento y la redención en una relación. La voz de Doug Robb habla con una sinceridad cruda, mientras que da un mensaje de disculpas y de transformación personal. Conectó muy bien este tema con la gente y la convirtió en una de las canciones más pedidas en las radios en la época. Nosotros seguimos con Ace of Base. All That She Wants.

Lindo fin de semana aquí en el Club Retro. Era Ace of Base con All That She Wants, todo lo que ella quiere. Seguimos en la radio, seguimos disfrutando de estos temas inolvidables. Bésame, es Sixpence None the Richer. Estás en el Club Retro, estás acá en la radio, viviendo un fin de semana con una increíble selección de canciones. ¿Te quedas con nosotros? ¿Qué es?

Estabas escuchando a este dúo sueco, Roxette, y uno de los temas que dicen, este es el sonido pop rock de los 80. Exactamente. Formó parte del disco Look Sharp y esta canción se llama Peligroso. Te cuento que fue compuesta por Per, el 50% de Roxette, la parte más creativa, y la voz es de la inolvidable Mary Fredrickson, que le da ese toque de sensualidad. Lo importante de Dangerous es que se escribió el mismo día que la canción de Look. Fueron dos temas que salieron uno así atrás del otro. ¿Vos sabías? Bueno, Roxette, aquí en La Máquina del Tiempo. Seguimos con Barenaked Ladies. Esto se llama One Week, una semana.

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Era Sheryl Crow aquí en La Máquina del Tiempo. The First Cut is the Deepest. El primer corte es el más profundo. Un cover realmente increíble y otra de las grandes canciones de Sheryl Crow en un fin de semana donde la verdad que disfrutamos abiertamente canciones desde los 60 hasta el día de hoy. Esto no se detiene, todavía nos queda un largo camino por recorrer. Quédate acá en la radio, la vas a pasar lindo en el club.

Una voz increíble, All Around the World, una canción que Lisa Stansfield escribió con sus compañeros de la banda Blue Zone. La melodía es tranquila y el tema realmente tiene una letra que trata sobre una mujer que perdió al amor de su vida y lo busca por todo el mundo, All Around the World. Desde el disco Affection, año 1989, era Lisa Stansfield. Primer lugar en el Reino Unido. Primer lugar en las listas de Rhythm and Blues, temazo. It's My Life, tema de Tok Tok, pero versión de No Doubt.

No Doubt decía It's My Life. Te quedas con nosotros acá disfrutando de las mejores canciones, viviendo este fin de semana pleno mundial. Y la música dice presente acá en la radio, en el Retro Parade, en este desfile de canciones increíbles de cada fin de semana del Club Retro. ¿Se acuerdan de este tema? Una voz angelical. Un tema que te eleva. Te quedas con nosotros disfrutando de las mejores canciones en este Club Retro.

Otra bellísima canción, otro imperdible, en este caso de la mano de The Cranberries. Estabas escuchando Linger aquí en La Máquina del Tiempo. En esta edición de fin de semana todavía nos queda un largo camino por recorrer. Yo te digo, no te muevas de la radio.

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7: Las 8 con 58 minutos.
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Qué linda versión de Celine Dion. Qué potencia que tiene esta mujer en la voz, por favor. Ojalá que se ponga bien pronto. Celine Dion y esta balada originalmente de Jennifer Rush, ¿no? Jennifer Bush, lo había compuesto allá por la década del 80, pero la versión, sin lugar a dudas, de Celine Dion es maravillosa. Año 1993. Fue número uno en Billboard Hot 100. Fue el primer gran éxito de Celine Dion en los Estados Unidos.

and Cold, calor y frío, caliente y fría. Ahí estaba la música de la mano de Katy Perry en el club. Y Billy Myers nos lleva a la década del 90 con esta balada súper emotiva, otro de los grandes himnos de los 90. Esto es Besa la lluvia, Kiss the Rain, quédate. Estás en la máquina del tiempo, estamos en este fin de semana de grandes recuerdos, de canciones que no pasan, te quedan.

Estabas escuchando la música con Pink haciendo Get the Party Started, deja que la fiesta comience, un himno de la década del 2000 que hoy sigue sonando con la misma fuerza, ¿no? Que allá por el año 2001 cuando fue lanzado, formó parte del disco Misunderstood, un éxito que llegó al cuarto lugar, pero que dominó las pistas de baile en todo el mundo. Dato de color, no la había escrito Pink, la escribió Linda Perry, la de Fornum Blondes, la que cantó el tema WhatsApp, y se la dio a Katy Perry antes de dársela a cualquier otro artista.

Qué linda banda, cómo me gusta Jim Blossoms, esos himnos del rock alternativo, año 1993. Era una ruptura dolorosa y un sentimiento de traición cuando te enteras cosas que no se querían saber sobre una expareja. Jim Blossoms y un himno. Nosotros seguimos aquí en La Máquina del Tiempo. Uy, por favor, qué temazo, escrito por Prince, Lunes Maníaco, The Bangles.

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Lindo tema de los 90, era Walking on Clouds, Headhunter, ¿se acuerdan? Un buen año, una buena canción allá por la década del 90, estas marchitas de los 90 ya ingresando en la última parte de nuestro programa del día.

Y aquí sonaba otro tema, esta canción de Yakida llamada I Saw You Dancing, año 1994. La canción fue producida y escrita por Jonas Berggren, uno de los miembros de Ace of Base. Tiene un sonido muy Ace of Base. Ahí decía, te vi bailando. Yakida sonando aquí en la radio, en la máquina del tiempo. Últimos minutos de nuestro fin de semana.

Pura energía, puros éxitos de la década del 90, estas canciones que hicieron mover al mundo entero, en este caso de la mano de la banda London Beat, haciendo I've Been Thinking About You. Era el groove, el beat, el golpe que tenía Londres, el golpe musical, me refiero, haciendo este temazo llamado I've Been Thinking About You. Hay más.

CNC Music Factory pone punto final a esta edición de fin de semana. La verdad que la pasamos muy, pero muy bien. Esperemos que ustedes también del otro lado. Esto era Gonna Make You Sweet. Qué buenas canciones. Gracias de verdad a todos los que hicieron posible esta edición de La Máquina del Tiempo, a todos los que escribieron, a todos los que nos piden canciones, a los que participan, de la forma que sea, siempre con la mejor onda. Gracias. Muy buenas, muchísimas gracias. Muy buen fin de semana y un excelente comienzo de esta semana que ya se aproxima. Buena vida para todos. Gracias por elegir el Club Retro La Máquina del Tiempo. Que la pasen lindo. Mira cómo nos vamos con todo. Chau, gracias.

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0: Las 9:55.
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0: buenas noches. Nos da mucho gusto que estén con nosotros en este espacio que nos reúne cada domingo para platicar de la historia, la cultura, las tradiciones y los temas que forman parte de la vida nacional.
1: Estoy bienvenida a tu casa, la hora nacional. Hoy les tenemos un programa muy especial dedicado a reconocer a los padres de México que con su ejemplo, trabajo, dedicación y cariño han contribuido a construir familias y comunidades más fuertes.
0: Vamos a platicar también de Cantares de México, una puesta en escena que reúne a más de 50 artistas en un recorrido por distintos momentos de la historia, la memoria y la identidad de nuestro país.
1: Les presentaremos nuestra nueva sección Estampas del Mundial, que cuenta cómo se vive esta fiesta futbolera en México y el mundo.
0: Platicaremos de eventos culturales, recreativos y mundialistas que pueden visitarse en distintos puntos de la República.
1: Vamos a hablar sobre la importancia de la figura paterna en la sociedad mexicana, los retos de las nuevas paternidades y el papel de los padres en la formación de las nuevas generaciones.
0: Además, tenemos información útil para las familias mexicanas, con recomendaciones para proteger su economía, conocer programas sociales y tomar decisiones informadas para el futuro.
1: Hablaremos sobre la importancia de hacer un testamento y la tranquilidad que implica para nuestras familias.
0: Sí, y además vamos a recordar un episodio importantísimo de nuestra historia, la nacionalización de los ferrocarriles que impulsó el presidente Lázaro Cárdenas. Qué bueno que están aquí. Empezamos.
1: La historia de México puede contarse de muchísimas maneras, pero pocas tan emotivas como a través del arte. En el escenario convergen el teatro, la música y la danza a través de sonidos que nos han dado identidad a lo largo de los siglos.
0: Cantares de México es un espectáculo que recorre desde las raíces de los pueblos originarios hasta las expresiones contemporáneas.
2: Hola amigos, yo soy Lute Reyes y soy parte del espectáculo Cantares de México y voy a cantarles una canción que se llama Soy de México. Están con nosotros aquí en la Hora Nacional.

0: Pues para seguir con los festejos del fin de semana, es importantísimo recordar lo que pasó el jueves. México le ganó a República de Corea y eso nos tiene muy contentos. ¡Woohoo!
1: Sí, y es muy importante porque como es la segunda victoria en la fase de grupos, prácticamente asegura la calificación de la selección. Esto tiene feliz a todo el estudio y a toda la afición mexicana.
0: Se vio un equipo que tiene capacidad para responder.
1: Y en las calles se sintió todo el ambiente, familias enteras festejando, un resultado que volvió a ilusionar a la gente.
0: Totalmente, fue un partido que reforzó la confianza del equipo de cara a lo que viene. México cerró esa jornada con mucha fuerza anímica.
1: Y esta semana arrancamos una nueva sección que se llama Estampas del Mundial, donde vamos a platicar cómo se ha vivido este arranque del torneo. Hay notas de color por todos lados, desde el ya famoso Pato Merlín, que soy su fan.
0: Yo también.
1: Hasta las celebraciones que se han replicado en distintos puntos de la República, pasando por historias virales que se han vuelto parte de la conversación global. Vamos con esta sección que nos presenta nuestro compañero Orlando Abad.
2: El Mundial comenzó el 11 de junio, pero las huellas de aquel arranque siguen presentes en la conversación. El partido de México contra Sudáfrica es el segundo más visto en la historia del fútbol mexicano, con una audiencia cercana a los 40 millones de personas. La alegría del Mundial se extiende en cada sede, cada pantalla y cada afición mantiene viva la misma energía, la de un fútbol que se vive como una fiesta compartida entre países y comunidades. En México, Estados Unidos y Canadá, el inicio del torneo dejó escenas que todavía resuenan en las calles, plazas y espacios de convivencia, donde la gente convirtió la transmisión en un encuentro colectivo. Entre esas celebraciones dispersas, apareció una de las imágenes más inesperadas de la jornada en la capital mexicana. Un pato doméstico cruzando entre la multitud. En plena efervescencia del festejo del triunfo de México contra Sudáfrica, vestido con una pequeña camiseta de la selección nacional, avanzaba con calma entre banderas y gritos, como si conociera de toda la vida el ritmo de la celebración. Su nombre es Merlín, y en cuestión de horas dejó de ser solo un ave doméstica para convertirse en un símbolo espontáneo de nuestro país. La historia lo encontró sin buscarlo, el compañero fiel de una vendedora de aguas y su hijo. En paralelo, otra postal se construía a miles de kilómetros en la Embajada de China, donde la comunidad mexicana convirtió la madrugada local en tribuna improvisada. Era un poco más de la una de la mañana cuando el partido reunió a decenas de connacionales frente a una pantalla, transformando el espacio diplomático en un punto de encuentro emocional. La música de Maná terminó por unir la distancia. Corearon mientras el salón entero se convertía en celebración contenida, de esas que ocurren lejos del territorio, pero dentro de la misma identidad. Mientras tanto, en Monterrey, otra multitud escribía su propia versión del desborde colectivo. Una explanada convertida en pista improvisada detonó uno de los momentos más virales. Otra escena, más íntima, pero igualmente significativa, se registró con un niño sin camiseta de la selección. Apareció con un suéter navideño como alternativa simbólica. No hubo corrección ni reemplazo. La prenda terminó por convertirse en uniforme emocional de la jornada, recordando que la pertenencia al mundial también se construye desde la creatividad cotidiana. En Los Ángeles, California, también resonó como un estruendo la fiebre mundialista de los mexicanos. Finalmente, la propia presidencia de México presentó un video conmemorativo donde se mostró cómo se vivió la inauguración en distintos estados del país. La pieza reunió imágenes de plazas públicas, pantallas gigantes, celebraciones comunitarias y encuentros familiares, trazando un recorrido audiovisual por el territorio mexicano. Así, estas estampas del Mundial alegran los corazones de los aficionados. Son escenas que quedan en la memoria colectiva de quienes los viven dentro y fuera de los estadios.
1: Bienvenidas y bienvenidos a La Chilanguía. Esta semana la agenda cultural y recreativa trae opciones para todos los gustos.
0: Hay actividades para hacer en familia y con amigos.
3: Chilanguía. Bienvenidas y bienvenidos a esta guía de la ciudad que sigue sumando actividades para quienes disfrutan la cultura, el deporte y las tradiciones mexicanas y chilangas.
4: En la Ciudad de México continúan los fanfests gratuitos con pantallas gigantes, actividades comunitarias y transmisiones de los partidos en distintos puntos de la capital, como en el Zócalo capitalino.
3: Y si no, a la gente de Guadalajara, que continúa con la fiesta de la zona fan Vibra Jalisco, donde miles de personas llegan y disfrutan los conciertos gratuitos, pero también hay muestras gastronómicas y hay actividades que mezclan fútbol con la cultura local de nuestros amigos de Jalisco.
4: En Monterrey, en el Parque Fundidora, mantienen el ritmo con presentaciones musicales y espectáculos para toda la familia.
3: La Ciudad de México tiene exposiciones, recorridos y actividades especiales en museos y espacios culturales para que visitantes vivan una experiencia mucho más allá de la cancha.
4: Bueno, el corredor cultural, que comprende 19 exposiciones en 17 museos, contando el de Antropología, Universum de la UNAM, Memoria y Tolerancia, el Papalote, Museo del Niño, el Tamayo, el Franz Mayer, el Yacuic y el Dolores Olmedo, todos ellos se han unido para esta fiesta.
3: Pero miren, hasta aquí nuestras recomendaciones de esta semana. La Chilanguía nos espera muy pronto para que ustedes conozcan planes, disfruten la ciudad y sigan viviendo de esta gran fiesta que nos acerca cada vez más al Mundial 2026, el tercero en México.
4: ¡Eso!
3: ¡Nos vemos!
0: Hay personas que nos acompañan durante toda la vida. A veces son los que nos enseñaron a andar en bici, los que nos dieron el primer consejo importante o los que estuvieron ahí cuando más necesitábamos apoyo. En México se calcula que por lo menos 25 millones de personas desempeñan la función paterna.
1: La figura paterna muchas veces se construye con esos momentos cotidianos que terminan convirtiéndose en recuerdos que no se van a borrar jamás. Hoy, además de celebrar el Día del Padre, queremos reflexionar sobre cómo ha evolucionado la paternidad en nuestro país.
5: Este Día del Padre reconocemos a quienes ejercen esa labor con responsabilidad y cariño, a los padres biológicos, adoptivos, abuelos, tutores y también a las madres que han asumido ambos roles para sacar adelante a sus familias. Actualmente la paternidad está cambiando. Cada vez más hombres participan en la crianza y en los cuidados, en las tareas del hogar y en la construcción de relaciones más cercanas con sus hijos. Son las llamadas nuevas masculinidades, una forma de ejercer la paternidad desde la corresponsabilidad, la empatía y el afecto. Un claro ejemplo es el comunicador Mariano Osorio.
6: De manera muy particular, quiero felicitarme por tener la dicha, por tener la gloria de ser un papá de tres hijos que a lo largo de todos estos años me han enseñado a ser una mejor persona, a ser un hombre más sensible, a volverme definitivamente cada vez más responsable y más consciente de mis acciones y a practicar lo que yo llamo la paternidad responsable. Esto desde un punto de vista que está vinculado con la educación de los hijos, pero también con el ejemplo, porque el ejemplo arrastra. Y esa motivación, este motor de motivación que son nuestros hijos, definitivamente nos ayuda a ser un poquito mejores. Tengo la oportunidad de hacerme 100% cargo de la educación de mis hijos y de poder compartir con ellos sus alegrías, sus experiencias, sus dudas y de poder entablar una conversación como probablemente no era tan común cuando yo era chico, cuando esta generación pues no teníamos quizás tanta confianza como hoy la tenemos con los papás. Esta es una de las grandes bendiciones con las que hoy cuento y uno de los grandes logros de estos nuevos papás, de estas nuevas generaciones. Y hacia allá es hacia donde creo que debemos trabajar. Una familia que tiene buenos niveles de comunicación definitivamente va a estar en una mejor posición para resolver todo tipo de situaciones.
5: La paternidad se construye en los grandes momentos, pero también en los pequeños. Una conversación antes de dormir, una tarea escolar, una palabra de aliento o un abrazo oportuno. El cantante, actor y conductor César Costa recuerda la emoción y la sorpresa que sintió el día que supo que sería padre.
7: Cuando recién nació mi primera hija, estaba yo en pleno estudio y se me fue la voz y no podía cantar. Y yo dije, bueno, si esto es la paternidad, qué cosa tan espantosa. Entonces le pedí a un amigo que por favor me prestara un rancho por el Ajusco para irme a dormir y descansar un par de días para ver qué es lo que me estaba pasando, ¿no? Y la verdad, luego lo constaté con un muy querido amigo, con Rogelio González, un estupendo director cinematográfico, que me decía que cuando él fue padre, sintió que le arrancaron un pedazo de alma, del corazón, del espíritu. Y esa es la verdad. Me había pasado eso, regresé al estudio, descansé, pude terminar el disco, salió bien afortunadamente, pero ese nacimiento de mi primera hija fue un impacto tremendo. Y luego ya viene la parte bellísima, que es verlos desarrollarse, crecer, darles alas para que sean ellos mismos, y una enorme, enorme responsabilidad. Este es un mensaje para todos los que van a ser papás. Es una responsabilidad muy importante, porque un hijo se tiene para siempre. Y lo más importante es, yo creo, yo como papá he querido que mis hijas pues sean mejores que yo, en todos sentidos. Que tengan mejor salud, que tengan mejores oportunidades, que tengan más mundo del que yo he vivido, que tengan más oportunidades y que crezcan, que sean verdaderos e íntegros seres humanos.
5: Ser papá no significa ser perfecto, se aprende todos los días. Es acompañar, escuchar y crecer junto con quienes más queremos. El notario Guillermo Vigil Chiapa, integrante del Colegio de Notarios de la Ciudad de México, comparte cómo combina su vida profesional con la responsabilidad y la alegría de ser padre.
8: Ha sido para mí pues una gran alegría. Soy papá de tres y para mí se convirtieron en un motor para salir adelante. Llegar a ser notario para mí fue muy, muy difícil. Es muy difícil llegar a ser notario, pero siempre pensaba en ellos. Han sido un motor y una alegría en mi vida, mis hijos. Creo que el hecho de ser padre es de las cosas más naturales que nos puede venir en la vida. Entonces, no se agobien, simplemente estoy convencido que si uno lo toma con responsabilidad, es un gozo increíble.
5: Detrás de cada padre comprometido hay historias de esfuerzo, sacrificio y amor. ¡Feliz Día del Padre!
0: Y en otro ejemplo vamos a conocer la historia de un padre de familia preocupado por el bienestar del país y obviamente de los suyos. Se trata del titular de la Procuraduría Federal del Consumidor, César Iván Escalante Ruiz. Vamos a ver y escuchar la plática que tuvo contigo, Micha, y con Rosalba Aguirre.
9: La paternidad tiene muchos momentos, muchos aprendizajes, pero, procurador, ¿qué es lo más gratificante de ser papá?
10: Bueno, creo que todos los momentos importantes de tu hijo, yo tengo la dicha de tener un hijo de 13 años, pues son como los pequeños momentos, sus éxitos en el plano escolar o algún proyecto, no sé, de ciencia. Particularmente le ayudo mucho, yo no soy tan bueno en las matemáticas, pero le ayudo mucho, por ejemplo, en geografía, en historia. Le gusta mucho el fútbol, entonces irlo a ver también jugar, festejar, sufrir, llorar porque perdió. Esos pequeños momentos son los más gratificantes. Orientarlo para que no se deprima si tiene una calificación baja. Particularmente mi hijo se estresa mucho porque no se le viene en la escuela de repente. Entonces, estar con él y vivir todos estos momentos.
11: Y para los papás primerizos, para esas dobles P's que están allá afuera, papá primerizo, ¿qué consejo tiene?
10: Uno de los principales consejos, creo, es no sobreproteger. De repente sucede que estar viendo al niño o la niña, si ya se movió, si no se movió. Ahorita ya creo que la tendencia en pediatría ya están un poco más libres, pero cuando, insisto, mi hijo nació, si era como mucho y estarlo vigilando y que coma cada dos horas y que no duerma más de cuatro. Creo que eso, ser un poquito más sueltos, disfrutar mucho toda la parte del crecimiento, no sufrirla, sino vivirlo, los primeros pasos. Y siempre que estén muy pendientes de no comprar cosas que no se necesiten, porque luego la mercadotecnia, los propios algoritmos de las redes sociales detectan que eres padre primerizo, te quieren vender todos los aparatos y todas las mamilas, la grandota, la chiquita. Entonces, que sean muy responsables al momento de adquirir estos productos y que disfruten mucho la paternidad.
9: Y hablando de recomendaciones y consejos, ¿qué hay en este mes en la revista del Consumidor para los papás?
10: Te lo cuento. Esta es la revista del consumidor de junio, es la 592. Tenemos varias cosas en esta revista. Un platillo sabio, la guía de consumo sobre arroz, un estudio de calidad sobre papas, frituras de maíz y trigo, que esto lo enlazamos un poco para la gente que va a botanear durante el Mundial.
11: Sí,
10: pero en particular por el Día del Padre, tenemos un artículo especial de finanzas personales, un artículo en nuestra sección Entorno Digital para encontrar las mejores ofertas a través de las aplicaciones. También tenemos una colaboración con Conducef de manera mensual y aquí es Cuida tu Dinero, en este caso para los papás. El contenido está muy interesante.
11: César Iván Escalante Reyes, procurador, muchísimas gracias por estar con nosotros aquí en
10: Muchas gracias, más gracias a ti.
11: Un gustazo.
10: Gracias, Rox.
0: Muchas gracias.
10: Gracias.
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1: Pensar en el futuro también es una forma de cuidar a quienes más queremos. Un testamento brinda certeza jurídica, ayuda a prevenir conflictos familiares y permite que nuestro patrimonio sea repartido conforme a nuestra voluntad.
0: Vamos a ver y escuchar la plática que tuvieron Micha y Rosalba Aguirre con un especialista sobre la importancia de este documento y las facilidades que existen hoy en día para realizarlo.
14: Familia de la Hora Nacional, pues hablar del futuro no siempre es sencillo, pero hay decisiones que son muy importantes y que de verdad se convierten hasta en un acto de amor y de responsabilidad, como es hacer nuestro testamento.
1: Y para conocer la importancia de este tema y para resolver muchas dudas frecuentes y entender por qué es una herramienta fundamental para proteger nuestro patrimonio y a nuestros seres queridos, hoy nos acompaña el notario Guillermo Vigil Chapa, integrante del Colegio de Notarios de la Ciudad de México. Bienvenido, señor notario.
15: Muchas gracias por la invitación.
14: Resulta un tema quizás hasta complejo. ¿Cómo escribir un testamento? ¿A quién recurro? ¿Qué se hace?
15: Y la verdad es que es un instrumento sumamente sencillo. No hay que pensarle mucho, porque por eso estamos los notarios. Los notarios los vamos a ir llevando paso a paso. Pues el testamento implica tomar una decisión, cumplir con una responsabilidad de quién o quiénes queremos que sean nuestros beneficiarios. Por un lado. Y por otro lado, que mucha gente no conoce, es que en el testamento también podemos designar con quién queremos que se quede lo que más queremos, que son nuestros hijos menores de edad. En nuestro sistema jurídico no hay herencia forzosa. Hay otros países, España, Argentina, donde sí hay una herencia forzosa. Yo no puedo desheredar a ciertas personas. En México no. Ah. En México yo puedo dejar a cualquier persona como mi heredero.
14: ¿Qué serían como los tres principales mitos que tenemos que derribar en este momento del testamento?
15: Mito es que tengo que tener mucho dinero para tener testamento. Otro mito es pensar que mi testamento lo hago una vez en la vida y tengo que prever todos los escenarios. No. Es muy complicado, porque como es por una cuestión patrimonial y una cuestión familiar, tiende a cambiar con el tiempo. Yo siempre le aconsejo a la gente, piense usted en el corto o mediano plazo. Y si en unos 5 o 6 años cambia, vuelve a ser otro. El testamento, por su naturaleza misma, se puede revocar. Hay que cambiarlo. No hay que prever todo lo que le puede pasar a uno a lo largo de la vida.
11: No, ojalá pudiéramos, ¿no?
15: Exacto. Porque lo que yo he podido ver en la práctica, en el día a día, es que normalmente la gente tiene alguna idea de qué es lo que pasa si hay un intestado. Y lo que me he dado cuenta es que esa idea que tiene la gente normalmente es incorrecta, y eso hace que uno piense que tiene algún derecho cuando a lo mejor y no lo tiene. Claro. Pero también otra cosa que me he dado cuenta, la gente piensa que lo que se dice en el testamento se respeta, y eso sí es cierto. Por eso es importantísimo hacer el testamento, da una guía.
11: Esto ayuda mucho a que no haya conflictos entre los parientes, familiares.
15: Sí, claro, como da la certeza de qué es lo que quiso la persona al hacer su testamento, es una guía fundamental para los parientes y evita, claro, una gran cantidad de conflictos a que no hubiera testamento y se fueran por el intestado. Claro, ayuda muchísimo a que no haya conflictos.
14: Saber del mes del testamento, saber a dónde acudir, ¿nos puede hablar un poquito de eso?
15: Ya desde hace muchos años hay un convenio a nivel nacional de los notarios con la Secretaría de Gobernación, en donde septiembre es el mes del testamento. ¿Qué implica el mes del testamento? Dos cosas. Uno, una reducción en los costos para hacer testamento. Básicamente cuesta la mitad hacer un testamento en septiembre. Y otro, se extienden los días y a veces hasta los horarios de atención en las notarías.
14: Si tenemos algunas dudas, redes sociales, ¿dónde podemos conseguir más información al respecto?
15: El Colegio de Notarios de la Ciudad de México tiene varias redes sociales, como en X, Instagram, Facebook. Búsquenlo como Colegio de Notarios de la Ciudad de México, y aparte está la página de internet del colegio, que es colegiodenotarios.org.mx, y el teléfono del Colegio de Notarios 5511-1819. Ahí nos pueden contactar.
11: Notario Guillermo Vigil Chapa, muchísimas gracias por visitarnos aquí en La Hora Nacional.
15: Gracias a ustedes por la invitación.
14: Gracias.
15: Gracias.
11: Y gracias a ustedes por seguir aquí con nosotros en La Hora Nacional. No se vayan, por favor.
0: La historia de México también se cuenta a través de las vías del tren, que durante décadas conectaron regiones, impulsaron el comercio y acercaron comunidades.
1: Hace casi 9 décadas, el presidente Lázaro Cárdenas tomó una decisión histórica que fortaleció la soberanía nacional al decretar la nacionalización de los ferrocarriles mexicanos. Vamos con la información que nos trae Germán Gastelum.
16: Gobierno o individuo que entregue los recursos naturales o entrega a alguna empresa extranjera, traiciona a la patria. Son las palabras de don Lázaro Cárdenas. Hoy quiero platicarles algo que sucedió el 23 de junio de 1937. La expropiación de Ferrocarriles Nacionales de México fue antecedente de la gran expropiación petrolera de nuestro país, la cual se hizo un año después. La expropiación de Ferrocarriles Nacionales de México se basó principalmente en la ley de expropiación que se hizo el 25 de noviembre de 1936. ¿Qué decía esta ley? Que el gobierno podía expropiar los bienes particulares siempre y cuando fueran para beneficio y servicio de la nación. En 1937 había problemas económicos, no se habían pagado los sueldos de los trabajadores de los ferrocarriles, las empresas privadas estaban exigiéndole al gobierno que indemnizaran, que dieran aportaciones, que estuvieran apoyando a la industria privada para poder mantener los ferrocarriles que se movían en toda la nación. Veníamos después de la revolución. Varios de estas vías férreas se habían deteriorado y por lo tanto exigían que se arreglaran, además de que muchos sueldos estaban devengados. La situación fue tal que Lázaro Cárdenas, dentro de su estrategia y la consolidación de los bienes naturales de la nación, dijo: "Yo soy el amigo de los trabajadores. En mí van a encontrar siempre un apoyo". Toma la decisión y expropia el 23 de junio de 1937 Ferrocarriles Nacionales de México. Empieza a ser un antecedente y una preparación para la expropiación petrolera. Quería ver cómo reaccionaban todos los mercados mundiales al respecto. Además, de esta manera, él salvaguardaba el transporte y el medio por el cual se llevarían a cabo todos los movimientos para el petróleo, para la expropiación petrolera, para que pudiera manejarse y tener claro que este bien ya era un bien público. Al siguiente año, en 1938, el 1 de mayo, él le entrega la administración al Sindicato de Ferrocarriles de México, dándoles solamente la administración, la posesión seguía siendo de nuestra nación. Este fue un gran antecedente que logró que después se consolidaran los ideales de alguien como Lázaro Cárdenas, que siempre tuvo muy clara la visión que México tenía que ser una nación fuerte, que los recursos naturales del país tenían que ser del país. Precisamente en 1937, el 25 de julio, crea nuestra amada Hora Nacional, para de esta manera difundir todos estos ideales, la cultura, las tradiciones mexicanas, nuestra lengua. Y es, hasta nuestros días, el medio por el cual llegamos a toda la nación. Gracias, Tata Lázaro Cárdenas, y por supuesto a la Hora Nacional. Seguimos aquí.
0: Bueno, pues llegamos al final de esta primera parte de La Hora Nacional. Pero antes de la pausa, le mandamos un abrazo a todos los padres que nos están escuchando. Que acompañen a sus hijos y enseñen con el ejemplo. Y obviamente también a los que siguen vivos en la memoria y el corazón de sus familias.
1: Porque los mejores legados no siempre tienen que ver con bienes materiales. Muchas veces se transmiten en forma de valores, principios, enseñanzas y, por supuesto, amor.
0: Hoy le queremos mandar saludos muy especiales a las personas que nos siguen en radio, televisión y redes sociales. César Peralta, Cecilia Rivera, José Luis Hernández Álvarez, Alicia BFG y GMS Electrificaciones.
1: Para Adriana Peña, Martín Olmedo, Said Jiménez, Manuel Marín, Mundo Educarte de San Luis Potosí, Edith Díaz, Osvaldo Martín y María del Carmen Jiménez.
0: Y otros más para Karen Hernández, Elizabeth García, Rafael Vázquez Castro, Araceli Bazán Sosa, Rolando Rubén Nava Pérez, Francisco Segura y Raúl Robles en Fresnillo, Zacatecas.
1: Recuerden que estamos en YouTube, en Facebook, en Instagram, en TikTok, en X y en Spotify. Y también nos pueden contactar en el siguiente número. Mucha atención. 55 3483 42 39 o nos pueden también mandar un correo electrónico a lahoranacional@segov.gov.mx. Que tengan una gran noche y una excelente semana. 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

0: Muchas gracias por seguir con nosotros en La Hora Nacional. En esta segunda parte vamos a tener más información, cultura y reflexiones sobre los temas que forman parte de la vida nacional.
1: Y vamos a platicar sobre la hipertensión arterial y la importancia de prevenirla y atenderla oportunamente.
0: También hablaremos sobre la toma de conciencia del abuso y maltrato hacia las personas adultas mayores. En más temas de cultura les platicaremos sobre la obra de teatro La Generación de los Inservibles.
1: Y cerraremos con música que muestra la riqueza cultural de México.

0: La hipertensión arterial es una de las enfermedades más comunes y peligrosas en el mundo. En México, millones de personas tienen esta condición y muchas ni siquiera saben que la tienen, según los datos de la Secretaría de Salud.
1: Especialistas de esta secretaría mencionan a la prevención, la detección oportuna y la adopción de estilos de vida saludables como formas de controlar la presión arterial. Y para hablarnos sobre este tema tenemos una vez más aquí en la Hora Nacional al doctor Jorge Lara. Él es cardiólogo del ISSSTE en el Centro Médico Nacional 20 de Noviembre. Doctor, bienvenido una vez más a la Hora Nacional.
2: Muchas gracias, Leos. Gracias por la invitación.
1: Oiga, pues el asesino silencioso, ¿por qué se le conoce así?
2: Porque realmente la hipertensión arterial puede parecer dormida y así sintomática durante muchos años hasta que verdaderamente ataca por sus complicaciones. El evento vascular cerebral, el infarto o incluso hasta la falla renal. Y difícilmente o rara vez da síntomas realmente. Cuando los da son escasos, escuetos, se confunden mucho con dolores de cabeza, de pronto hay ciertos mareos, algunos zumbiditos de oídos, pero mucha gente pasa estos síntomas inadvertidos y, sin embargo, la presión arterial está o puede estar alta y estar dañando al sistema en términos generales.
0: Oiga, doctor, y si los síntomas son así de sutiles y discretos y a veces ni siquiera los hay, ¿cómo podemos estar pendientes de nuestra presión arterial? ¿Cada cuándo nos tenemos que checar? Sobre todo, ¿a partir de qué edad es importante empezar a monitorear?
2: Yo creo que a partir de los 35 años ya es buena edad y hay que saber que si tengo yo ascendencia con hipertensión, es decir, mamás, papás, tíos, abuelos con hipertensión, yo quizás voy a tener una predilección para heredar el problema. En ese sentido, tomar la presión arterial rutinariamente en cada visita médica, cada mes o cada semana, si veo que tengo cierta propensión a riesgo o voy sumando años de edad, pues vale la pena tomarlo. Si ya soy hipertenso o estoy en el proceso diagnóstico para hipertensión, entonces hay que tomarla diario, ¿no? Y ahí sí, por supuesto, pues estar cerca del profesional de la salud o el médico general, un cardiólogo que pueda obviamente ayudarlos a su control.
1: Doctor, yo he visto que hay aparatos que se pueden comprar en las farmacias para medir la presión en casa. ¿En qué rango es la presión normal? Sé que el ideal es 120 sobre 80, ¿no?
2: 120-80 es la presión normal. Todavía podríamos tener ya una elevación hasta 130-85, 130-90 de la sistólica y diastólica respectivamente. Más allá de ahí, ya empezamos a tener cierto grado que se llama de prehipertensión. Y ya arriba de 140-90, teóricamente ya se debe de considerar un estado de hipertensión importante.
0: ¿El sentido contrario es malo también? O sea, si uno es de presión baja.
2: Te podría decir que sí, aunque no tiene el mismo efecto cardiovascular en riesgo. Okay. Es decir, no va a producir un infarto propiamente o tal vez un evento vascular cerebral, pero tampoco es bueno tener presiones arteriales muy bajas porque ahí es donde comúnmente sí la gente se siente más sintomática. Es decir, bajoneada, con sueño, débil, fatiga, cansancios. Incluso hay gente que se desmaya por las presiones muy bajas. Esto responde a otra condición muy diferente. Es una situación bastante diferente, pero sí hay que también atenderla porque si se empieza a presentar de forma crónica, también hay que acudir al médico para que se atienda. Y si se toma medicamento y la presión está baja por el medicamento, también hay que ver si los medicamentos no se están de alguna manera sobrepasando en la dosis que amerite verdaderamente la reducción de los mismos.
0: Claro, que ayuda a no tener hipertensión, pero no genera un problema.
2: Es correcto, que no nos vayamos del otro lado. Se llama la curva en J de la hipertensión, que también está asociado a riesgo. Entonces, mucho cuidado si son hipertensos y comienzan a tener presiones más bajas por los fármacos.
1: Pues hay que llevar entonces esa bitácora, ¿no? De la presión, porque sí es bien importante.
2: Y con esa bitácora, ya te puedes ir al médico, al cardiólogo, y le vas a ayudar mucho al especialista en salud, porque ve la bitácora, saca un promedio y ya puede determinar si hay hipertensión y qué grado de hipertensión tienes. Si de alguna manera ya no funcionó o no fue suficiente, entonces ya el médico juzgará preciso si hay que mandar algún otro estudio como un monitoreo ambulatorio de la presión arterial, que también puede ayudar mucho para el diagnóstico y el control.
0: Ay, doctor, pues muchas gracias por venir a llamarnos un poquito la atención sobre algo de lo que creo que todos hemos medio escuchado, pero a veces no terminamos de entender qué implica la hipertensión arterial y qué, sobre todo, consecuencias puede tener. Entonces, muchísimas gracias por haber venido.
2: Al contrario, Leo, muchas gracias por la invitación.
1: Gracias. Gracias, doctor Jorge Lara. Que no sea la última, por favor.
2: No, cuando ustedes gusten.
1: Conste, ¿eh?
2: Claro que sí.
1: Y ustedes igual, ¿eh? Que no sea la última. Ahorita nos vemos.
0: Reconocer, prevenir y denunciar cualquier forma de violencia, negligencia, abandono o discriminación es fundamental para garantizar que los adultos mayores tengan una vida digna y plena.
1: Vamos a ver y escuchar la entrevista que hizo Orlando Abad en el marco del Día Mundial de la Toma de Conciencia del Abuso y Maltrato en la Vejez. El 15 de junio se conmemora el Día Mundial de Toma de Conciencia del Abuso y Maltrato en la Vejez. Una fecha para reflexionar sobre el respeto, la dignidad y los derechos de las personas mayores.
3: Por eso hoy nos acompaña la licenciada Claudia Chávez García del Instituto Nacional de Geriatría, que trabaja en el área de trabajo social. Bienvenida, licenciada, ¿cómo está?
4: Muchas gracias por la invitación, muy bien, gracias.
3: Oiga, para empezar, ¿por qué es importante reflexionar sobre el maltrato a nuestros viejitos y viejitas?
4: Se ha convertido en un problema mundial y es importante visibilizarlo, puesto que tiene repercusiones graves en la salud y en la vida de las personas mayores, pero también a nivel comunitario, a nivel social. Pensando en la vida de las personas mayores, el maltrato y abuso se suele relacionar con problemas de salud como incontinencia, como dolor musculoesquelético, con síntomas gastrointestinales, pero también puede generar estrés, ansiedad, aislamiento, y todo esto puede llevar a ideas suicidas y también a una muerte prematura.
1: Es durísimo, licenciada, pero qué bueno que se toma conciencia en este día. Y yo quisiera preguntarle, ¿cuáles son las formas más comunes de maltrato que enfrentan las personas mayores?
4: Algunas formas son la violencia o maltrato económico, psicológico, emocional, físico, y también el abandono o la negligencia se clasifica como un tipo de maltrato. Se estima que los que más se presentan son el maltrato económico y el maltrato psicológico, ¿no? En el económico encontramos de alguna manera el despojo a sus bienes. Incluso los familiares suelen apropiarse, ¿no?, como de la tarjeta de estos programas o como de las pensiones, y sobre todo sin su consentimiento de la persona mayor. También el maltrato psicológico, que es, pasa como más sutil, porque desafortunadamente se normaliza el maltrato. Los gritos, los chantajes, incluso la infantilización de las personas mayores no es tan percibida como un moretón, como una patada, como un golpe.
3: Eso es un buen punto, ¿no? ¿Cómo podemos darnos cuenta? Porque a veces las personas mayores como que son muy nobles también y dicen, no voy a decir nada.
1: O tienen miedo también porque se sienten muy solas.
3: ¿Cómo podemos darnos cuenta, alertarnos?
4: Por supuesto, esto es muy común, desafortunadamente, porque está atravesado de ideas muy estereotipadas y muy prejuiciosas de la vejez, ¿no? Es decir, ¿qué pensamos de la vejez? Generalmente lo asociamos con deterioro, con discapacidad, con que requieren la ayuda, los cuidados.
1: Deterioro físico y mental.
4: Sí, ambos. Y entonces las personas creemos que debemos de cuidar a mi papá o cuidar a las personas, pero también pensando en que ya no tienen esta autonomía, en que ya no gozan como de esta posibilidad de, pues simplemente de definir lo que a ellos les interesa hacer, y entonces ejercemos ese tipo de cuidados, infantilización, incluso sobreprotección, y también suele darse mucho en estas condiciones actuales en las que los cuidadores son los familiares más cercanos, pero también al haber ausencia de espacios donde puedan darse los cuidados a las personas mayores, pues son los familiares quienes tienen esta carga de ejercer los cuidados y no hay un equilibrio con los demás familiares. Generalmente recae la responsabilidad, por ejemplo, y recarga en una sola persona, por lo tanto se genera sobrecarga en la persona cuidadora y también puede empezar a presentar ciertos síntomas y algunas enfermedades, ¿no?
3: Si hay alguna persona que quiera acercarse al instituto a recibir ayuda, ¿cómo le puede hacer?
4: Sí, por supuesto, el Instituto Nacional de Geriatría. Igual si nos buscan en Facebook, si nos buscan, tenemos nuestra página oficial de igual manera y en las redes. Y tenemos ahí ya como la programación de cuáles son los pasos que tienen que seguir si es que ustedes gustan tener atención dentro del instituto. Ahí pueden llamar o pueden acudir directo al instituto y les damos los pasos.
3: Gracias.
4: Muchas gracias.
1: Muchísimas gracias, licenciada Claudia Chávez García. Le agradecemos muchísimo que haya estado con nosotros aquí en La Hora Nacional.
4: Muchas gracias.
1: Y gracias a ustedes. Y por favor, no se vayan. Seguimos con más.

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0: Cantares de México es un espectáculo que reúne a más de 50 artistas en el escenario. Hace un recorrido, Cha, por la historia y los momentos históricos de nuestro país, desde la región maya hasta el norte. Fusiona teatro, música y todo lo que te puedas imaginar de danza.
1: Y tenemos el honor de que hoy nos acompañen aquí en el estudio su directora y productora Laura Díaz, junto con los cantantes Lute Reyes y Roberto Eric. Es importante mencionar que este espectáculo se va a presentar del 10 al 26 de junio y, como bien dices, propone un recorrido artístico por la riqueza cultural de México, nuestro país. ¡Qué honor tenerlos aquí en la Hora Nacional! ¡Bienvenidos!
2: Gracias.
3: Al contrario,
2: gracias.
3: Un honor poder estar aquí contigo y estar con Rose.
1: Cuéntenos, por favor, ¿cómo nace la idea de este proyecto? ¿Cómo nace Cantares de México?
3: Cantares de México nace de mi corazón porque mi abuela era de Aztlán, de Nayarit, y me contaba historias y me decía, cuando hacía yo algo bien, me decía, ¡Ashkale Miniwil!, que quiere decir, muy bien hecho, muchachita. Y me contaba historias de nuestra raza, y eso se fue metiendo en mi corazón muy profundo. Siempre me sentí muy orgullosa de ser mexicana.
1: Cuéntanos un poquito más, Lute, por favor, del show.
4: La verdad es que yo estoy muy honrada y muy contenta de estar en este espectáculo. Yo soy Lute Reyes, precisamente hago el homenaje en la época de vernácula, la época del cine de oro que nos dio tanto nombre en México, pero es un espectáculo que solo dura 3 minutos cada escena, entonces es tan divertido, realmente es cuando la cultura se convierte en espectáculo. No es algo que hayas visto, digo, no es el hilo negro, porque la cultura de México es la cultura de México, pero en la forma en la que Laura lo está mostrando es tan dinámico. Imagínate, casi 200 cambios de vestuario. Tenemos más de 30 artistas en escena, danza folclórica, ballet clásico, danza contemporáneo, pero visto desde esta visión del espectáculo.
0: La verdad es que también es de llamar la atención cómo seleccionaron, qué géneros musicales, qué regiones del país. Es un mundo de posibilidades las que tenemos en el país.
3: Tienes razón, ahorita estamos presentando 25 estampas, pero Cantares de México tiene armadas más de 200.
1: Roberto, tú has estado muy calladito, te toca contarnos y decirnos cuáles son las redes sociales,
2: claro,
1: de todo
2: sí.
1: Lo que nos acaban de decir, porque es mucha información. Así y tenemos es. Que saber más.
2: Claro, claro. Bueno, en redes sociales estamos como Cantares de México de Laura Díaz, en Instagram y Facebook, y YouTube también. Yo canto y represento la época del bolero y el danzón, el romanticismo de generaciones pasadas que iban al Salón México, bailaban, se vestían elegantemente, y México está cargado de nostalgia. Entonces creo que es importante que reconectemos con nuestras partes que nos representan ahorita en la globalización y todo lo americanizado que estamos como sociedad actualmente. Es importante reconectar, y pues hago una invitación a todas las personas que nos están escuchando y viendo para que nos vayan a ver a las funciones.
1: Buenísimo, Roberto. Sí, tener los pies bien plantados en el presente, pero sin olvidar nuestras raíces y mirando siempre hacia el futuro, ¿no? Muchísimas gracias por visitarnos aquí en la Hora Nacional. Qué gusto haberlos tenido por acá.
3: Muchísimas gracias, gracias a ti. Estamos muy complacidos. Yo lo último que quiero es dar las gracias a Rose, darte también las gracias a ti, decirte que te admiramos mucho, y que sepas que Cantares de México también tiene una raíz en la Hora Nacional, porque en mi recorrido por el país fue compañero muchas veces.
1: Sí.
3: Muchas veces y muchas noches.
1: Viene uno de regreso del concierto y vas a escuchar La Hora Nacional.
3: Definitivamente.
1: Es gran compañía.
3: Gracias.
1: Muchísimas gracias a ustedes.
5: Gracias.
1: Y gracias a ustedes, por supuesto. No se vayan, tenemos más.
6: La generación de los inservibles es una obra que pone sobre la mesa una mirada crítica sobre el presente, sus contradicciones y sus silencios. Vamos a la entrevista que le hicieron el Cha y Rosalba Aguirre a parte de su elenco.
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6: Con una mirada crítica, sensible, pero también con mucho humor negro, hoy nos acompaña la obra de teatro La Generación de los Inservibles, y desde el título ya suena bastante provocador, ¿no ves, Chap?
8: Totalmente. Desde el título y desde que ves el cartel que está hecho con la tipografía del metro. Esa es una premisa muy interesante, porque a partir de eso aborda temas como la identidad, el futuro, la presión social y la búsqueda de un lugar en el mundo. Y hoy nos acompañan Montserrat Escalante y Mariano Azcárraga para platicarnos de esta interesante propuesta teatral. Chicos, bienvenidos a La Hora Nacional. Qué gusto tenemos por acá.
9: Muchas gracias.
8: Oigan, pues la premisa es simple pero muy fuerte. En un temblor se quedan

0: atorados en un vagón del metro. Y de ahí se desencadena todo.
1: Sí, totalmente. Justo lo bonito es que antes de este, digamos, de este temblor, comienza una pelea entre nuestra generación, que es la generación de los inservibles, que creo que ya estamos muy etiquetados históricamente, mundialmente, por eso, contra esta generación que nos precede, ¿no? Y pues no tenemos de otra más que juntos, ¿no? Las generaciones que no se llevan, ver cómo le hacen para salir de este, creo que es muy interesante, como reivindicarnos de alguna manera.
2: O sea, la clave aquí está en el choque generacional.
1: Totalmente.
2: Y a partir de ahí vamos a ver toda una trama, cómo se va desenredando. A ver, platíquenos entonces, ¿cuál es la reacción de esta generación?
3: Yo pienso que la reacción de esta generación verdaderamente es la búsqueda de su voz, de su comunidad, de ese espacio por encontrar el lugar al que pertenece. O sea, llegar a un mundo donde piensan y sienten que todo ya está ocupado, que ya todo está tomado y que ellos salen sobrando. Y es eso, este choque directo que tienen contra lo que ellos mismos perciben sobre sí mismos y también sobre lo que el mundo percibe sobre ellos, ¿no? Entonces es, ¿cómo creas tú? O sea, se ha ocupado mucho la palabra manada, tu colectivo dentro de...
4: Sí, tu comunidad.
3: Ajá, a tu comunidad para encontrar tu voz, para identificarte, para agarrar fuerza y pronunciarte y tomar aquel espacio que también te corresponde.
0: Sí, totalmente de acuerdo, porque además se autollaman en la obra la generación inservible, ¿no? Pero a fin de cuentas, la generación anterior está dejando un mundo inservible en muchos aspectos, ¿no?
1: Absolutamente.
0: Entonces es una cosa muy fuerte lo que se está tratando en este espacio tan cerrado. ¿Cuántas veces nos ha pasado que estamos en el metro y se queda parado 10 segundos y es de...
2: Sí,
0: ¿no? Nos cuenta el corazón, empieza a sudar, claro. Etcétera, etcétera. Imagínate con esta presión, ¿no?
1: Claro. Sí, totalmente. Creo que esa es una de las reflexiones más padres que hay, ¿no? O sea, realmente el qué mundo estamos teniendo todos, porque no solo es el mundo que nos están dejando, ¿no? Al final también es un mundo, también es nuestro mundo, y es reflexionar sobre en dónde estamos parados el día de hoy, ¿no? Como generaciones, como el futuro, porque al final de cuentas es otra de las cosas bonitas de esta obra, que una cosa es, bueno, al final nosotros en algún punto vamos a ser presidentes,
2: claro.
1: Vamos a ser, ¿no?
0: Jefes de las compañías.
1: Jefes de compañías, claro.
0: En este nuevo mundo también de las redes sociales y estas Exacto. cosas que están ahora tan fuertes.
1: Sí, total. Okay. Nosotros vamos a llevar un poquito la batuta en eso y, bueno, ¿qué va a pasar, no? Con nosotros, con mis demás, etcétera, etcétera. Es una de las reflexiones interesantes que hay en todo eso.
2: Y que cada generación tiene, pues, sus propios atributos, ¿no? Sus propias reflexiones, retos. Y a mí me llama mucho la atención la hiperconectividad de esta generación, ¿no? ¿Y quién pasaría entonces, como decías, Cha, te quedas sin conexión, te quedas atrapado en el metro? ¿Y qué pasa entonces?
0: Eso es lo peor, Ross. Pelo, píquelo.
3: Sí, o sea, justamente creo que es esto, ¿no? Que es cíclico, que cada generación lo repite, que cada generación siente este rechazo y que cada generación en algún punto pierde algo y pierde una desconexión, y al someterse a las condiciones de las generaciones de arriba parecería que están desconectados y que no pertenecen porque están acostumbrados a lo que la generación de arriba les aportó de cierta forma, pero la generación de arriba sobre esa contribución siente un rechazo también sobre su resultado. Entonces sí, es como esta cosa cíclica de cada generación, ahí está.
0: Claro, y qué interesante, porque tuvimos oportunidad de platicar con la dramaturga, con la directora, con Abril Mayet, y justamente como que es un tema que al menos en las dos cosas hemos podido platicar con ella, el recurrente. Uh-huh. Esta, no sé si lucha precisamente de generaciones, pero las diferencias entre generaciones, ¿no? Ahorita son ustedes dos representando esta generación inservible, pero en la obra hay muchos más actores dentro de este vagón del metro, ¿no? Lo cual hace que sea como mucho más tensa la cosa.
1: Sí,
0: estas pláticas.
1: Totalmente. Sí, creo que justo es un poco un tema recurrente en la dramaturgia de Abril. Y es algo bonito porque justo es algo inevitable, ¿no? Tú puedes decir, es que son los inservibles, son ok, pero es que nos guste o no, va a pasar. Vamos a tomar la estafeta. Y que como dicen, se ha pasado muchas veces, ¿no? Los hippies, todos odiaban a los hippies. ¿Y cómo es posible que los hippies, estos cuates? Bueno, y de repente ellos tomaron el mundo y tomaron sus decisiones, ¿no? Y también pues hicieron lo propio, ¿no? Entonces creo que es algo, son temas como fuertes, pero bonitos, y por eso siento que...
0: Inevitables.
1: Totalmente, porque es inevitable, ¿no? Exactamente.
2: Qué interesante puesto en escena. La verdad es que ya nos dejaron muy intrigados. Hay que ir a verla.
1: Pues bienvenidos, familia.
0: ¿Dónde están? ¿Qué días? ¿Qué horarios?
3: Y nos estamos presentando todos los lunes de junio en el Foro Shakespeare a las 8 p.m. Y pues sí, vamos a estar ya, que son cuatro funciones las que nos quedan. Cuatro funciones, 8 p.m.
2: Y antes de irnos, redes sociales, ¿dónde podemos buscar más información?
1: Nos pueden buscar a nosotros como Náufrago-Teatro, es la compañía, digamos, de los actores, pero también tenemos, estamos en coproducción con Shake and Falstaff. Ellos también están, que justo es la compañía de la dramaturga y directora Abril Mayet. Y nos pueden mandar mensaje y también si quieren cortesías, mándenos mensajito y con muchísimo gusto nosotros les podemos regalar cortesías para cualquiera de vuestras funciones.
0: Muy bien, perfecto, pues qué mejor.
2: Qué mejor, muchas gracias por estar con nosotros.
1: Gracias a ustedes por invitarnos.
0: Gracias Montserrat, gracias Mariano y gracias a ustedes por seguir con nosotros. No se vayan, estamos aquí, ya saben, en La Danza.
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0: Pues así llegamos al final de esta emisión de La Hora Nacional. Muchísimas gracias por haber estado con nosotros.
1: En este Día del Padre queremos reconocer a quienes acompañan, escuchan, aprenden y crecen junto a los hijos. Las nuevas paternidades nos recuerdan que la cercanía y el afecto son parte fundamental de ese camino compartido.
0: Sí, le mandamos nuestro reconocimiento y nuestros mejores deseos a todos los padres de México.
1: Muchísimas gracias por acompañarnos cada domingo. Recuerden que estamos en YouTube, en Facebook, en Instagram, en TikTok, en X y en Spotify. Y también nos pueden contactar en el siguiente número. Mucha atención. 55-3483-4239 o nos pueden también mandar un correo electrónico a lahoranacional@segov.gov.mx.
0: Que tengan una muy bonita noche.
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2: A nuestras mujeres y madres inmigrantes, un ejemplo de fuerza y valor.
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2: Las 10:56.
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Vamos a tomar una breve pausa, pero no se vayan. Más canciones de amor e historias románticas vienen a continuación en Coffee Break.

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2: Las 12
1: con 2 minutos.

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1: Las 12 con 24 minutos.
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1: Cheque nada más cómo suena esta rola instrumental. Algo.
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1: Es la una.
0: En punto.

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1: Es
0: hora.
1: la 1:24.
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2: Las 2:03.

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1: Vamos, listo. Salud, muchachos, por esa mujer.

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2: Las 3:03.

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1: Las 3:29.
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2: Las 4 con un minuto.

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1: Las 4 con 25 minutos.
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2: Las 5:04.

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1: Las 6 con un minuto.
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0: más rápido que el Rayo McQueen. Regresamos con más música.
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2: Las 6 con 15 minutos.
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1: El conejo berrinchudo. En un bosque encantado vivía un conejito llamado Benji. Benji era conocido por ser muy tierno, pero también por sus berrinches. Si algo no salía como él quería, pataleaba y lloraba hasta que todos le prestaban atención. Un día, Benji vio una pequeña zanahoria en el jardín de la abuela tortuga.
2: ¡Quiero esa zanahoria!, exclamó.
1: Cuando la abuela tortuga le dijo que debía esperar a que estuviera madura, Benji empezó a patalear.
2: ¡La quiero ahora!, gritó.
1: Los otros animales del bosque, acostumbrados a sus berrinches, se alejaron suspirando.
2: ¡Benji siempre hace lo mismo!, comentó el castor Tito.
1: Pero la abuela tortuga no se inmutó. Con calma dijo,
2: ¡Benji, la paciencia es una virtud! Si esperas, la zanahoria será mucho más dulce y deliciosa.
1: Benji, todavía molesto, se alejó refunfuñando. Al día siguiente, vio a su amiga la ardilla jugando con un globo.
2: Benji dijo, ¡quiero jugar ahora mismo!, gritó Benji, y comenzó a hacer un berrinche.
1: Los amigos de Benji sorprendidos y tristes a la vez.
2: ¡Benji, si esperas tu turno, todos podremos jugar con el globo!, dijo la ardilla Sara.
1: Benji, recordando las palabras de la abuela tortuga, decidió esperar. Para su sorpresa, cuando fue su turno, se divirtió muchísimo. Al final del día, volvió al jardín de la abuela tortuga y vio que la zanahoria estaba más grande y naranja.
2: Abuela tortuga, he aprendido a ser paciente. ¿Puedo tener la zanahoria ahora?, preguntó Benji.
1: La abuela tortuga sonrió y asintió.
2: ¡Claro, Benji! Ahora disfrutarás de su dulzura.
1: Benji mordió la zanahoria y supo que la espera había valido la pena.
2: Desde entonces, aprendió que la paciencia y el buen comportamiento traen grandes recompensas.
1: La moraleja del cuento es: la paciencia y el buen comportamiento son importantes. A veces, esperar puede llevar a resultados más dulces y felices.
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0: vamos a un corte rapidito. Aprovechen a lavarse los dientes, amiguitos.
1: Latidos FM te da la hora.
2: Las 6:45.
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0: ¿Ves que no nos tardamos? Seguimos con más diversión en Latiditos.

Había una vez un pajarito muy, muy perezoso que se despertaba muy tarde y no llegaba a tiempo a ninguna tarea. Los demás pajaritos le decían siempre: «Eres un perezoso, no se puede dejar todo siempre a última hora». Y él les contestaba: «Si no pasa nada, solo tardo un poquito más que los demás en hacer las cosas». Había llegado el otoño y los pájaros empezaron a prepararse para irse a un lugar más cálido. Pero nuestro pajarito seguía relajado. Un día, cuando se levantó, vio que no quedaba nadie en el árbol. Empezó a llorar. Ahora tendría que pasar el invierno solito por haber sido un pájaro perezoso. Al día siguiente, el pajarito se levantó muy temprano y se puso a buscar una rama protegida para construir un nido calentito, calentito. Luego, nuestro pajarito se puso a almacenar agua, frutas y bayas para comer durante todo el invierno. El pajarito trabajó mucho y muy duro para que el nido estuviera preparado a tiempo, antes de que llegasen las fuertes nevadas. Y así fue como el pajarito sobrevivió al duro invierno. Al llegar la primavera, todos sus amigos volvieron y se alegraron mucho de encontrar al pajarito sano y salvo. A partir de entonces, el pajarito se convirtió en el más trabajador de toda la colonia. Había dejado de ser perezoso y jamás tuvo que volver a pasar el invierno él solito. Había aprendido una gran lección.

0: ha llegado el momento de despedirnos. Nos escuchamos en el siguiente programa. Bye bye, latiditos.
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2: Latidos FM te da la hora.
3: Las 7
2: con un minuto.
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2: Las 7 con 16 minutos.
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1: Latidos FM te da la hora.
2: Las 7:45.
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1: Las 8.
0: En punto.
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3: ¡Buenos días, afición futbolera! ¡Qué excelente manera de arrancar la semana con toda la adrenalina del balompié internacional! La jornada de ayer domingo nos dejó emociones al límite y movimientos clave en las tablas. En el sector H, la furia de España no tuvo piedad y goleó de forma categórica 4-0 a Arabia Saudita. Por otra parte, en el grupo G, Bélgica sufrió una dolorosa expulsión y terminó firmando un cerrado empate sin goles ante Irán. El gran espectáculo de la tarde lo dieron Uruguay y Cabo Verde con un vibrante 2-2 que nos tuvo al borde del asiento, mientras que la escuadra de Egipto sacó la casta venciendo 3-1 a Nueva Zelanda. ¡Vaya partidos! Quédense con nosotros porque en la siguiente cápsula les tendremos la agenda completa para este lunes.
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2: Las
1: hora.
2: 8 con 15 minutos.
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0: Las
1: hora.
0: 8 con 46 minutos.
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1: Las 9 con 2 minutos.
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1: Nueve de la mañana con 7 minutos. La verdad, le doy la bienvenida a este programa, el mejor programa de la mañana, Huevos Díaz. Yo soy Nati González. Quédate conmigo este lunes 22 de junio, y andamos con todo, con la mejor vibra, bebé. Ahora sí que nosotros vibrando muy alto. Ahora sí que abajo, mira, solo los pies.
2: Así es, mi querida. Abajo los chones, arriba los corazones.
1: A veces.
2: Temprano por la mañana, qué gusto saludarlos. Yo soy su amigo Willy, por supuesto. Me encanta, disfruto muchísimo, me divierte demasiado poder entrar hasta sus hogares. Hoy lunes, iniciando la semana, qué gusto tan grande poder abrir los ojos, poder respirar, seguir robando oxígeno a estos árboles que nos purifican el aire. Y que bueno, nacimos precisamente para esto, para disfrutar de la vida y para hacerle a la vida imposible a quien nos deteste. Entonces, por eso le agradecemos un día más de vida, señoras y señores. Hoy muy contentos de estar con ustedes en esto que es Huevos Díaz, temprano por la mañana, y a divertirnos. Natalia, ¿qué tal tu fin de semana, amiga?
1: Excelente fin de semana, relajado como el mango, a descansar. Este fin de semana puedo decir que tocó descanso, baby.
2: ¡Órale! Nada de lavado, planchado, cocinado, nada.
1: Sí, el quehacer de la casa, que hay que una barridita, los trastes, que ese lavabo siempre tiene que estar limpio. ¿Verdad?
2: Limpio,
1: sí, ese es mi trauma. Yo puedo ver lo que tú quieras, la mesa con unos cuantitos trastes, pero el lavabo jamás.
2: ¡Jamás! Sí, se ve feo, va, un lavabo sucio.
1: Ay, bebé, ¿sabes qué pasa? Que siento que, no sé, como que en corto. Ahora sí que me aplica esto de ver el de Toy Story, como que los muñecos te siguen, así siento que los trastes. así literal.
2: Qué bárbara, mi querida Natalia. Pues bueno, ahí está. Recuerde que usted puede participar con nosotros y comunicarse al 983-102-5055 o bien también al teléfono en cabina 983-83-39001. Pero sin más preámbulo, vámonos a esto que es la frase del día.

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1: Ahí está, ahí está. El secreto para salir adelante es comenzar. De repente decimos, oye, ¿por qué no me gano la lotería? Porque no has comprado el boleto. Oye, ¿por qué no consigo un buen trabajo? Porque no sales a buscar un buen trabajo o no te preparas para tener un buen trabajo, ¿no?
2: Piensan que va a caer todo del cielo, bebé.
1: Piensan que va a caer todo del cielo, mi querida Natalia y no Jiménez. Y fíjate que precisamente es eso, comenzar, dar el primer paso, es lo que tenemos que hacer para poder disfrutar, por supuesto, de todo lo que nosotros querramos. Si nosotros queremos, por ejemplo, bajar de peso, hay que dar el primer paso. O sea, hay que dejar de comer mucho, hay que dejar de comer tanta comida chatarra y, bueno, pues empezar a meterle al ejercicio, ir a caminar, ir a dar la vuelta, ir a muchas cosas, amiga.
2: Así es, precioso. La verdad, hay que hacer un poquito, hay que hacer un poquito de nuestra parte, hay que meterle un poquito, un poquito de esto, porque, mira, eso es importante, bebé. Hay que decir, quiero, pero hay que dar el primer paso. O sea, no podemos decir, estoy esperando, Diosito, ¿por qué no me das la lotería a mí? Si no has comprado el boleto, bebé. Eso es algo, mira, fundamental. Nosotros necesitamos para... Es como que quieras una flor. Para eso tienes que empezar a ir regándola, obviamente. O el cilantro. Vamos a poner algo básico de casa, el cilantro. Tienes que comprar las semillas, sembrarlo. ¿No?
1: Claro.
2: Pero ir regando poco a poquito. Y mira, cuando veas, ya tienes ahí el fruto con lo que te vas a...
1: Ahora todo tu manojo de cilantro de 5 pesos.
2: Creo que comemos cilantro todo el tiempo nosotros.
1: Siempre andamos comiendo cilantro. Oigan, y bueno, pues recuerden que hoy tenemos nosotros también nuestra promoción mundialista a través de la página de Facebook, Latidos FM Chetumal, así nos pueden encontrar. Ahí van a encontrar toda nuestra programación y, por supuesto, información muy importante que tenemos a lo largo del día.
2: Así es, preciosos. Lunes, iniciando la semana con todo. Ya saben que estamos en el mejor programa de mañana, Huevos Días. Y mira, hoy nosotros podemos decir que esta semana no venimos cargados, venimos recargados para que usted ahí en casita tenga el mejor contenido, la mejor programación, que ya sabes que estamos de lunes a sábado de 9 de la mañana a 12 del día.
1: Así es, de 9 de la mañana a 12 del día estamos transmitiendo completamente en vivo desde Luna Medios Corp, aquí en la avenida...
2: Palermo,
1: entre Bugambilias y Retorno 9. Aquí nos pueden encontrar en el quinto piso, nos encuentran y, por supuesto, pueden venir a saludarnos, pueden venir por su calca, pueden venir a disfrutar también de este mágico ambiente que tenemos nosotros temprano por la mañana.
2: Pueden venir sin preocupación, bebé, porque aquí hay elevador, ustedes no se preocupen. Si dices que cuántas escaleras voy a subir para llegar a ellos, no pasa nada, no pasa nada, aquí tenemos elevador nosotros, bebé.
1: Oye, y dice, ay, mira, mi amigo Ricardito, muchos saludos para Will, un gusto escucharte, listos para iniciar la semana de parte de Ricardo Ruiz. Ricardito, un abrazote, mi querido hermano, saludotes, hace tiempo que no te veo, pero qué gusto, aquí vamos a andar, ya sabes, tú pone la mejor frecuencia y nosotros con gusto vamos a estar divirtiéndonos de este lado. Un abrazote para ti, tu esposa, y mucho éxito en el negocio, un beso y un abrazo para
2: ¿negocio
1: ustedes?
2: ¿Negocio de qué tiene? Tú dime negocio. Comida. Y nosotros llegamos. Tú dime negocio, bebé.
1: Oye, la vendedora, psicópata.
2: Bebé, uno lo que viene a este mundo es ser feliz. Y yo vendiendo...
1: Y a ganar dineros.
2: Sí. Hoy venimos en árabes. ¿Esta semana qué nos toca?
1: Hoy te toca cubana. ¿Sabes hablar cubano?
2: Ah, cubano, sí.
1: Terrácola.
2: Ya sabe que
1: con estas muñitas.
2: De repente sí. Y más, Will domina lenguas. Déjeme decirles
1: no,
2: que...
1: No, yo amo dominar lenguas.
2: ¿Qué tal te fue tu fin de semana con la venta?
1: Este fin de semana, fíjate que estuve...
2: Que estabas en renta, ¿eh?
1: Pues estuve en renta, fíjate que me he rentado como no tienen idea, ¿eh? Ni siquiera un chon del mercado viejo se prueban tanto como a mí.
2: Así es, hermosos, así que cuéntenos todo, ustedes manden su mensajito. A ver, usted, señora, si recibió el servicio de Will, coménteme, ¿qué tal el servicio?
1: ¿Qué tal mi servicio? ¿Qué es mi servicio? No, hombre, cumplí como todo un padre, mira.
2: A ver, oye, pero...
1: Mamás satisfechas, hijos satisfechos.
2: Pura mexicana,
1: No, sí, pura latina, pura latina.
2: Pura latina.
1: Sí, efectivamente.
2: Chetumaleña.
1: No, estados, de todas partes del mundo, sí, del mundo, pero más latinas.
2: Más latinas. Oye, bebé, pero yo quiero saber una cosa, ¿cómo es que te dividías los horarios?
1: Pues mira que decía que iba por la tortilla y me iba con la otra, luego decía que iba por la coca y iba por la otra, ya sabes.
2: Sí son, los hombres sí son.
1: Y a lo último le dije a todas, ahorita vengo, voy por unos cigarros. Y ya me fui y terminó, terminó mi jornada laboral.
2: Y dice el niño, entonces sí era mi papá.
1: Papá, mamá, otro papá que me abandonó. abandona.
2: No, hijo, no te preocupes, el otro año regresa.
1: Imagínate, díganos cómo la pasaron el Día del Padre, cómo los consintieron, cómo los felicitaron, qué hicieron ustedes, de qué manera lo consintieron al papá. Fíjate que nos acaban de mandar el regalo que, la foto del regalo que les dimos del doctor Jacobo, estos lentes que están increíbles.
2: Así es, le vamos a dar las gracias al doctor Jacobo, que la verdad se puso bien guapo. Y ya puso guapísimos a uno que otro radioescucha, así que, mira, felicidades a todos los papis. No sé cómo festejaron, pero sí me gustaría que nos manden un mensajito y nos digan cómo festejaron o cómo los festejaron el Día del Padre.
1: Así es, así que bueno, en lo que ustedes mandan su primer mensaje, nos vamos a la primera pausa identificativa del minuto 15 y regresamos con más en esto que es...
2: Huevos Días.
1: Ya volvemos.
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5: Las 9 con 15 minutos.
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6: Y vamos a iniciar con los horóscopos en esta mañana. Recuerda que estás en los horóscopos con huevos de Huevos Díaz. Y vamos a iniciar contigo, mi querida y mi querido Aries. Aries, el despertador sonó y tú ya estabas negociando 5 minutos más con la almohada. Qué difícil es iniciar un inicio de semana, un comienzo de semana como lo son los lunes. Para ti, mi querido Aries, mi querida, siempre, siempre nos cuesta mucho trabajo. Hoy tendremos mucha energía. Recuerda que levantarte, darte un baño, tomarte un cafecito, eso te puede ayudar mucho a recargar tu pila para que hoy en el día andes bien movido. Pero también muchas personas queriendo resolver sus problemas contigo son los que te van a consumir un poco de energía, así que trata de resolver primero lo tuyo y luego ayudar con lo que puedas. En el trabajo, una idea que parecía sencilla podría convertirse en una muy buena oportunidad, no tengas miedo de proponerla. En el amor, deja de responder con un simple ok, hay relaciones que necesitan más letras. Tu número de la suerte, el 17, tu huevo del día. Antes de discutir, pregúntate si ya desayunaste.
7: Y vámonos con el signo de Tauro. Tauro, hoy el universo te pone a una prueba complicada. Pasar frente a una cafetería sin detenerte. Imagínate vivir, iniciar el día sin un café es como no iniciar el día. Será un buen día para organizar tus gastos y darte un gusto. Pero solo uno, ¿eh? No pases, no abuses, Tauro. Y en el amor, hoy una plática tranquila valdrá más que una salida costosa, ¿eh? Tu número de la suerte, el 24, tu huevo del día, tu paz vale más que cualquier promoción de 1x2.
6: Y vámonos con ustedes, mis queridas y queridos Géminis. Hoy tendrás tantas conversaciones que al final del día no recordarás quién te contó qué. En el trabajo, tu creatividad resolverá un asunto que otros consideran complicado. En el amor, una persona podría sorprenderte con un comentario que no te esperabas. Tu número de la suerte es el 11. El huevo del día, escucha el doble de lo que hablas, aunque sabemos que será difícil.
7: Cáncer. Cáncer, este lunes llega con ganas de cuidar, mira, a todo el mundo. ¿Te sientes mamá pollito? Está muy bien ser amable, pero recuerda que no es servicio técnico emocional y eso sí, tampoco es 24 horas. En el amor, una llamada o un mensaje podría alegrarte el día. Tu número de la suerte, el 20. Tu huevo del día, no adoptes problemas ajenos como pasatiempo.
6: Vamos con ustedes, mis queridos Leo, queridas Leo. Leo, hoy entrarás a cualquier lugar con la seguridad de que quien ya te sabe protagonista. La buena noticia es que tu entusiasmo contagiará a los demás. En el amor, alguien podría fijarse más en tu sencillez o en tus grandes discursos. Tu número de la suerte es el 31. Tu huevo del día brilla, pero deja espacio para que los demás encuentren el interruptor.
7: Y vámonos con el signo de Virgo. Virgo, comenzarás esta semana acomodando las cosas que nadie había notado, que estaban desacomodadas. O sea, eres muy organizado, Virgo. Tu organización también evitará un error importante. Y en el amor, no conviertas una conversación en una auditoría. ¡Ay, Virgo! Tu número de la suerte es el 8. El huevo del día, hay vida después de una cama sin tender.

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1: Bueno, pues ahí está la primera parte de los horóscopos con huevos, mi querida Natalia y no Jiménez. Estamos iniciando la semana. ¿Cómo están ustedes? ¿Qué hicieron el fin de semana? Fue un fin de semana muy reventado, un fin de semana con mucho movimiento aquí en la capital. Y bueno, pues eso nos emociona también, porque cuando la ciudad de Chetumal tiene vida, se siente un ambiente diferente, Natalia.
0: Déjame decirte que ayer hasta muy tarde, eran como las... muy tarde, 9 de la noche.
1: ¡Uy, qué
0: ya
1: tarde!
0: Ya muy tarde, todavía pasaba yo que me dirigía a la casa de ustedes, veía todavía familias reunidas. Ahí estaba la música, el ambiente. Y pues quiere decir que este domingo siento que hubo más movimiento para los padres, como debió ser, bebé. Como debió ser, porque también ellos se merecen que uno los consienta. Y aquí, como buenos mexicanos, bebé, siempre andamos buscando algún motivo para celebrar, para festejar. Y ayer fue el motivo. No importa que decíamos, es que son así, es que se portan mal. Ay, ya va uno, ahí va tu corderita.
1: Ahí va tu corderita.
0: Ahí va tu corderita, ahí va la oveja negra.
1: Directo al matadero.
0: Sí, bebé, pero ¿quiénes somos para decir que no es fiesta? Se trata de fiesta, no importa. Aquí es pachanga.
1: No importa de quién, no importa si no conoces al cumpleañero. Oye, tú vete a la fiesta. Tú oye fiesta y tú entra y felicidades. Y... ni quien
0: bebé,
1: pregunte
0: ¿quién
1: tú.
0: ¿Quién no ha ido a una fiesta que no conoce al...
1: de colado, va?
0: Sí, bebé. Que no conoce al que cumple años, al 15 años o boda. Y luego llegas tú así como que, hola, así como que, no, con la cara de que, añísimos. Hola, ¿qué tal? Felicidades. Y la cara como que si lo conoces, de añísimos, ¿no? Y él así como que...
1: En la secundaria, ¿sí? Fíjate que cuando iba en la secundaria, estaba muy de moda eso, de que te organizabas con tus amigos y te ibas a meter a los 15 años, sin que fueras invitado. Íbamos 4 o 5 amigos, nos metíamos, nos sentábamos, comíamos, a veces hasta bailábamos, fíjate, y luego nos íbamos.
0: Ya.
1: Y no llevamos regalo,
0: como
1: obviamente.
0: Como el mosquito, ¿no?
1: Como el mosquito. Ya comí, ya bebí, ya no me hallo aquí.
0: Sí, somos. La verdad, yo siento que me tocó hacer una fiesta ahora poquito, y llegó gente que sinceramente no conocía yo. Hola, hola, ¿qué tal? Mucho gusto, qué felicidades. Y, no soy yo, es la nena.
1: Hoy sí, estaba pero... disfrazado todo de Huntrix y felicidades, todas te decían.
0: Sí, porque no, pero es que luego, sí, porque eres la mamá de la niña. Gracias.
1: Ah, zapándosela.
0: Sí, o sea, en ese momento, ¿dónde llegamos? ¿Dónde estoy? ¿Quién soy? Ya agarré señales.
1: Pues bueno, ahí está. Recuerde que usted se puede comunicar con nosotros al 983-83-39001 o bien lo puede hacer a través de la línea WhatsApp 983-102-5055 o en redes sociales, donde nos pueden encontrar, Natalia.
0: Así es, recuerden que estamos en redes sociales, estamos como Latidos FM Chetumal aquí, así que usted, y en TikTok también ahí andamos, así que usted en el TikTok, ahí dejamos nosotros nuestro esfuerzo. No crean que somos expertos, ¿eh? Ahí le damos una que otra tomita. Pero usted vaya al TikTok y dele corazoncitos. En un ratito vamos a hacer nosotros en vivo aquí en la página de Latidos. Vamos a hacer el TikTok, así que corran después de como a las 10 de la mañana. Como a las 10 vamos a hacer el TikTok. Así que usted dé tap ahí a la pantallita para apoyarnos, que también nosotros estamos en las redes sociales. Hasta en la sopa vamos a estar.
1: Terminación 825. Huevos Díaz, Nati y Will, que tengan un excelente inicio de trabajo. Yo no quería venir hoy, no hombre, ni nosotros tampoco. Oye, no creas, ¿eh? Solo que como vivimos al lado de la casa del dueño, entonces pues ni modo, desde las 4 de la mañana nos toca. ¡Levántense! Hay que trabajar, obreros.
0: Sí, imagínate lo que es traumante para nosotros, que Dios nos hizo hermosos, pero pobres.
1: Hermosos, talentosos, pero pobres. Sí. Tenemos que chambearle, no, hombre, si usted le viera.
0: Algún defecto teníamos que tener.
1: Saliendo de aquí, vendemos esos trastes de plástico, luego nos vamos a vender esos maquillajes de mujer, luego nos vamos a vender muchas cosas, ¿va?
0: Sí, bebé, hacemos de todo servicio. Hacemos nosotros, Will se renta fines de semana.
1: Fines de semana me
0: rento. Ya saben ustedes, todavía sigue la promoción del Día del Padre.
1: Todavía.
0: Es todo este mes.
1: Así y el resto del año me rento como papacito. Sí, como soy el papá sour de Chetumal, imagínate.
0: Miren, ¿eh?
1: Y cobro barato, amiga. O sea, siquiera me pueden pagar con alcohol. No como, sí tomo.
0: Ah, ahí está.
1: Pero tiene que ir mi manager conmigo, porque si no, no funcionamos. Tiene que ser la dupla. Así mi manager cuida que no me manoseen de más.
0: Jamás. Le digo, no le hagan así. No, eso no se hace, les digo. Solo así les digo.
1: Solo tantito, entre la pierna tantito, porque si no reacciona el niño.
0: Ahí está, así es. Porque luego le ando cantando, cuando no tiene ganas de trabajar, le canto, hace un mes que no baile el muñeco,
1: Uno se activa. Si no me canta, ¿qué te ha dado eso? Me acuerdo de esas películas de pobres y entonces digo, ching, no, sí tengo que trabajar. ¿Qué? Tengo que trabajar. Sí. 2 de la mañana con 31 minutos, mi querida Natalia y no Jiménez. Y nos vamos a la primera pausa.
0: Así es, vamos un cortecito y continuamos. Porque recuerda que estás en Huevos Días.

0: Y así es momento de continuar con la segunda parte de los horóscopos de esta mañana. Y vamos contigo, mi querido Cáncer. Cáncer, el día de hoy, Leo, es tu turno, mi querido Leo. Leo, hoy estarás a cualquier lugar con la seguridad de que ya se sabe protagonista. La buena noticia es que tu entusiasmo contagiará a los demás. En el amor alguien podría fijarse más en tu sencillez que en tus grandes discursos. Tu número de la suerte es el 31, el huevo del día brilla, pero deja espacio para que los demás encuentren su interruptor.
1: Y vámonos con los amigos de Libra. Libra, hoy tendrás que tomar una decisión y el universo ya se cansó de esperarte, ¿eh? Así que ya sabes, todo toma su tiempo, Confianza en tu intuición y esto te va a ayudar a avanzar. En el amor, una sonrisa puede abrir más puertas que una explicación de 20 minutos, Mucho cuidado. Tu número de la suerte es el 15, tu huevo del día. Elegir también es una forma de descansar la mente.
0: Llega el turno de mis queridos y queridas Escorpio. Escorpio, notarás detalles que pasarán desapercibidos para todos. Eso te ayudará mucho, siempre y cuando no empieces a imaginar historias completas. En el amor, una pregunta honesta resolverá más de 10 suposiciones. Tu número de la suerte, el 22. El huevo del día, no conviertas una coincidencia en una investigación especial.
1: Vámonos con los amigos de Sagitario. Sagitario, hoy sentirás unas ganas de cambiar la rutina. Prueba un camino diferente, una comida nueva o, esto sí, disfruta del día, No es mala idea que cambies las cosas. En el amor, una invitación inesperada podría convertirse en un gran recuerdo. Tu número de la suerte es el 27. Tu huevo del día, la aventura también puede empezar la vuelta de la esquina.
0: Mis queridas y queridos Capricornio, mientras todos apenas arrancan, tú ya estás pensando en el siguiente pendiente. Está bien ser responsable, pero no olvides sonreír de vez en cuando. De repente, todo lo que tú proyectas con tu mirada es lo que acontece y lo que ayuda a mejorar o a complicar tu día. Recuerda que un buenos días, una sonrisa en el rostro, abre puertas. En el amor, alguien necesita tiempo contigo, no solo mensajes rápidos. Tu número de la suerte, el 6, tu huevo del día, tu lista de pendientes sobrevivirá si tomas un descanso.
1: Y vámonos con los amigos de Acuario. Acuario, hoy una idea poco común llamará tu atención. No la descartes, solo que suena diferente, ¿eh? En el amor, alguien disfruta mucho de tu autenticidad, ¿eh? Así que ya sabes, recuerda que de repente si eres un poco intenso, pero eso debes de bajarlo. Tu número de la suerte es el 19, tu huevo del día. Ser original sigue siendo de moda.
0: Piscis. Mis queridas y queridos Piscis, comenzarás el día imaginando 20 escenarios distintos. Respira y disfruta que realmente está ocurriendo. En el amor, mis queridas y mis queridos Piscis, mis queridas y mis queridos Piscis, una conversación sencilla puede convertirse en el mejor momento de lunes. Tu número de la suerte es el 13. El huevo del día, no escribas el final de una historia que apenas empieza.
1: Así es, hermoso. Y vámonos con los signos de hoy. El signo que necesita un café tamaño gigante es Tauro. El signo que debe dejar la tarjeta en paz es Aries. El signo con más suerte en el amor es Libra. El signo que recibirá una noticia inesperada, Géminis. El signo estrellado de este lunes es Leo.
0: El huevo de oro de hoy lunes es: hoy la suerte acompaña a quienes empiezan sin esperar un momento perfecto. El momento perfecto es ahora. Tu huevo del día, si hoy dices empiezo la dieta, pero alguien llega con tamales, pan dulce o chilaquiles, los astros comprenderán perfectamente que, bueno, tú sí querías. Tu frase para cerrar: el lunes no es el villano de la semana, solo es el que viene a recordarnos toda la vida, todavía que todavía tenemos muchas historias por vivir.

0: 9 de la mañana con 41 minutos, 9 con 41 minutos y ya salió el señor Sol. Qué maravilla tener el sol con nosotros, de verdad. Yo
1: qué bendición.
0: No soy amante de la lluvia, solo cuando estoy empiernado.
1: Ay, es paquete, para que te empiernes.
0: Para que te empiernes, amiga, para que veas.
1: Así es, a mí sí me encanta la lluvia, a mí sí me late la lluvia.
0: Desencantada.
1: No creas que soy así como que tan enemiga, eso sí. Me gustan las lluvias, pero no exceso de una semana, ya es un abuso. O sea, dicen nada con exceso, todo con medida. Entonces, la lluvia sí me gusta en lo personal, pero yo siento que tiene que ser como que un día, hasta día y medio.
0: Todavía. Oye, como el domingo. El domingo llovió, ayer llovió.
1: Mire, sí, vamos a contar eso. Mira, yo te voy a decir algo, que como que estaban funando a los papis, porque muchos estaban ahí como que esperando el desayuno sorpresa. Si no llegó el desayuno sorpresa, era porque estaba la lluvia, o sea... Sinceramente, las esposas, las mamás, quisieron hacer esto de mandarles ahí una sorpresa, pero la lluvia no les dejó, bebé. Entonces, no vayan a estar ahí traumados de que yo esperaba mi desayuno sorpresa y no. Ella estaba con toda la intención, la mejor intención estaba, pero la lluvia no lo permitió, bebé.
0: La lluvia no lo permitió. Llovió bien feo, ¿eh? De verdad que en la madrugada y una partecita de la mañana llovió bien feo y luego por la tarde hubo el chipichipi. Así que, bueno, pues esto complicó un poco el Día del Padre, pero pues bueno, mucha gente festejó y eso nos da muchísimo gusto. Recuerden que es importante que seamos equitativos en la familia. El siguiente 10 de mayo, no te va a tocar regalo si no le diste regalo a tu marido. Así que no esperes, ni estés poniendo post-it en el refri y en la cocina.
1: La esposa quiso dar el desayuno, dijo, ¿sabes qué? La verdad me costó carísimo el desayuno, pero la lluvia no pudo, el motoservicio, el repartidor no pudo llegar porque canceló el pedido.
0: El otro año con el sol tampoco va a llegar por el sol, el motoservicio ya no es como que negrero, ya sabes.
1: Dijo él, no, la verdad, el motoservicio dijo, no, yo no me voy a arriesgar en la lluvia, está muy fuerte, como para llevarle su desayuno, mejor canceló el pedido y mira, no hubo reembolso porque ya bebé ya estaba hecho el desayuno, entonces ahí jamás se puede devolver. Entonces, señoras, está justificado si usted no mandó el desayuno sorpresa. ¡Oh, sorpresa! ¡La lluvia llegó!
0: Terminación 495, desayuno de campeones. Gracias por mi desayuno sorpresa. ¡Órale! Hay que sí le llevan desayuno sorpresa, ¿viste? Ahorita que hablamos de eso, amiga. Hoy es de lunes. Dice, cierto, hasta el clima nos odia con odio jarocho. Excelente inicio de semana. Fíjate que ahorita que dices eso, Nat, estaba platicando con la señora de la tiendita de la esquina.
1: ¿Cómo
0: de
1: se
0: allá
1: llama?
0: De mi casa.
1: A ver, ¿cómo se
0: no,
1: llama?
0: No, pero de otra tiendita, porque aparte soy veleta. Voy a comprar otra tienda. No estaba mi vecina de la entrada de la residencial.
1: ¿Fue a festejar el Día del Padre?
0: Porque es una residencial, fue a festejar, yo creo que sí, tú. Por eso nos dejó sin refrescos, sin tortillas, sin huevo.
1: ¿Qué te pasa si tu mal está lleno de residenciales?
0: No, hombre, sí, imagínate ahí donde vivo. Donde tú entras, están las caballerizas, luego está el campo de fútbol, luego tenemos el parque para acampar.
1: Se también. Te albercas que
0: las albercas, amiga, no, hombre, imagínate, la verdad es que le doy gracias a Dios por tener esos charcos que diga albercas.
1: Albercas, naturales.
0: Naturales. Oye, me estaba diciendo que precisamente los últimos años han venido, que han sido Día del Padre, en los últimos años, el tercer domingo de cada mes de junio, ha llovido.
1: Algo así.
0: Le digo, no me había percatado, me dice, sí, ha llovido.
1: Son codos, se olvidan de la familia, se olvidan de las esposas, son cuerneros. ¿Qué más le podemos atribuir?
0: Yo sigo haciendo un llamado a cualquier psicólogo que se quiera aventar el paquete. Yo creo que a Natalia
1: son
0: le han
1: tres,
0: hecho...
1: Yo te dije que son tres.
0: Yo creo que a Natalia le han hecho mucho daño los hombres, que de verdad le tienen un odio jarocho. ¡Qué bárbara! ¡Qué bárbara!
1: No, preciosos. ¿Qué haría sin ustedes?
0: No, hombre, pero...
1: ¿Qué haría? ¿De dónde habría tela? ¿De dónde cortar?
0: Nos desea más el mal que hasta el mismísimo de abajo, oigan, ¿eh? Ni hay que decir su nombre para no invocarlo.
1: ¿Me hablabas?
0: ¿Me hablabas?
1: ¿Me hablabas?
0: Aloha, te dejo mi tarjeta. 9 de la mañana con 45 minutos, Natalia y no Jiménez.
1: Así es, precioso. Vamos a un cortecito y continuamos, porque recuerda que estás en Huevos Días.
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1: 9 de la mañana, 9:52 y estamos de vuelta a través de la frecuencia del 89.7 de tu FM. Recuerden que estamos transmitiendo completamente en vivo desde la cabina de Luna Medios Corp, aquí en la capital del estado de Quintana Roo, y llegamos hasta Felipe Carrillo Puerto y Bacalar.
2: Ah, así es, preciosos saludotes para toda la gente que está muy al pendiente, bebé. Que recuerden que pueden mandar sus mensajitos, número de cabina 983-102-250-55, para que usted mande su mensajito, mande su reporte, bebé. Si de repente, que aquí ya nos llegó un reporte del Arrojo Gómez, si se cayó un árbol porque hubo fuertes vientos el día de ayer. Yo no sé, no es mala onda, o sea, es cotorreo, pero no es mala onda, bebé, que el día de ayer, que fue el Día del Padre, cayó la lluvia, unos vientos fuertísimos que se presentaron. Entonces, algo estaban haciendo mal, ¿eh?
1: Algo se está haciendo mal. 983-102-50-55 y 83-390-01, teléfono en cabina. Recuerden que en Carrillo Puerto estamos a través del 102.1 de tu FM y en Bacalar a través del 89.7 de tu FM. Todo el sur de Quintana Roo está cubierto, obviamente, por Latidos FM, esta estación de radio que, bueno, tiene una programación increíble y que, por supuesto, ustedes también tienen que seguir a través de sus diferentes plataformas digitales. Mi querida Nat, es momento de llegar al enfrentamiento de este día.
2: Así es, precioso. Llegó el momento de jalarnos el chongo, de quitarnos las extensiones, porque nosotros nos vamos con los moquetazos.
0: En esta sección demostrarán su conocimiento de la música, pero tú decidirás cuál es la que quieres escuchar. 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
1: Siendo exactamente las 9:53, 9:53, y estamos iniciando con esta contienda, con esta lucha. Lucha musical en la cual vengo participando con una gran canción, una majestuosa. Él es Diego Verdaguer, que quiere tu voto al 983-102-50-55. Diego Verdaguer viene con esto que es La Ladrona.

0: Y recuerda que si quieres que Diego Verdaguer suene a través de esta frecuencia, bueno, pues lo único que tienes que hacer es marcar, mandar tu mensaje vía WhatsApp 983-102-50-55.
1: Mi corazón es delicado, tiene que estar.
2: Así es, precioso, pero no es la única canción buena, porque yo traigo una mejor, yo traigo una canción... Ay, hoy es lunes y queremos que salga el sol. Queremos que el sol, bebé, nos pegue aquí con todo. Así que yo traigo al Sol de México, Luis Miguel, con esta canción de Ahora que puedes marchar.

0: Ay, así que voten por mi canción, buenísima canción. Así que es una canción, no puede faltar, bebé, que si en las fiestas, que si en los karaoke. Así que usted a votar por la canción de Nat.
1: Así es, voten por Luis Miguel o voten por Diego Verdaguer. Cualquiera de las dos canciones están increíbles. Así que voten a través del 983-102-5055. Recuerda, estos huevos días, temprano por la mañana. Y mientras tanto, nosotros continuamos con más, mi querida Natalia, porque precisamente estamos diciendo que ya salió el sol y que por supuesto tenemos un gran inicio de semana. ¿Qué es lo que más flojera nos da el inicio de semana?
0: Ay, levantarse. Levantarse después de un día de descanso, les quiero uno más. ¿Por qué todos? A ver, ¿cuál es el privilegio? Aquí no debe de haber. O todos hijos o todos entrenados.
1: O todos hijos o todos entrenados. De levantarnos es de verdad una de las cosas que más nos cuestan a los seres humanos. ¿Por qué será? No lo sé.
0: Dices, 5 minutos más. Ya ahorita voy. Aquí, y luego. Yo así digo. Mire, yo voy a decir algo, voy a confesar. Me ha pasado de eso de decir. Bueno, ya me voy a levantar, voy a dar gracias al de arriba por pues, un día más y empiezo. Y...
1: Pero eso no pasa primero por tu mente, lo primero sí, que pasa por tu mente es, ay, ya me quiero levantar, no me quiero levantar, no,
0: bebé,
1: ¿por qué, Diosito?
0: A mí me pasa esto, entonces cierro mis ojos para dar las gracias y me quedo dormida. Y no termino de dar las gracias por un día y digo, ay, no, después me despierto, no sé si estaba yo dando gracias. Pero sí, bebé, sí me ha pasado esto de que según voy a dar las gracias y me quedo dormida. No hagan eso. Mejor párense con eso, den gracias, porque si seguimos acostados, bebé, corremos el riesgo de quedarnos dormidos.
1: Corremos el riesgo de quedarnos dormidos, amiga. De verdad que el sueño cada vez es más pesado. El clima. Ay, sí. No, hombre.
0: Confieso que el día de ayer me levanté a las 11 de la mañana. Bebé.
1: No compren sus esas cosas de TikTok, son del diablo, las de las cortinas blackout. Ya saben, las que no las compren, son de Satanás.
0: Bebé,
1: de verdad.
0: ¿Por qué hasta ahorita lo vienes a decir?
1: Porque yo desde que compré eso, fíjate que me cuesta levantarme. Sí, claro. Yo digo que, ay, es que estoy muy cansado. No, me cuesta. Mira, el aire acondicionado, fresquecito mi cuarto, la tele prendida y mi sabanita de borrego. No me quiero levantar.
0: ¿La tele prendida?
1: Sí, yo duermo con la tele prendida. Tengo paneles solares, entonces 4 teles prendidas dejo en mi casa.
0: El rico humillando al pobre. Yo para no pagar tanta luz tengo una tragaluz en casa. O sea, el rico humillando al pobre. Yo con mi tragaluz.
1: Eso estuvo muy buena, eso estuvo muy buena.
0: Humildemente aquí, ¿no?
1: Oye, ¿sabes qué? Que yo necesito ruido para dormir, amiga.
0: O sea, a Will no lo inviten a las fiestas porque no. Se va a dormir.
1: Sí.
0: Todo
1: yo, fíjate que yo he ido a fiestas y si estoy cansado, o sea, ya me cansé,
0: ay, no.
1: Me duermo. Te lo juro que me duermo. Una vez me pintaron tú, de verdad, la cara.
0: De
1: como
0: ver.
1: Eso, como mal con el de medio, no sé si lo viste, que a Riz le quitaron el... A mí me pintorrotearon, te lo juro. Y te levantas y no te das cuenta hasta que vas al baño a hacer pipí.
0: Y los amigos, no todos así, y tú, qué felices cuando me ven.
1: No, manches.
0: Se ponen bien felices.
1: ¿Qué onda? Vamos a continuarla. Y yo bien pintado de payaso, tú, no manches, casi me llevan
0: al semáforo y tú no sabías por qué.
1: Ya sabes, no, hombre, para sacar tú, para la siguiente
0: decían,
1: tanda.
0: Oye, sí, es que vamos a sacar para la tanda. Y tú, claro que sí, pero es que no vengo preparado. Le
1: yo
0: dices,
1: digo,
0: no,
1: ¿qué tan bonito
0: aquí?
1: ¿Qué tan bonito duermo que todos me miran?
0: Sí, preciso, qué cosa.
1: Oye, pero sí, fíjate que a mí esas cortinas me han hecho muy mal. Creo que voy a regresar a las cortinas que compré aquí en las tiendas de telas. Esas que le pasan, ¿no? Hasta el mosco tú, hasta la abeja le pasa. Y según son telas finas tú.
0: ¿No? Son finas, hombre, ¿qué te pasa? O sea, para nosotros, los que somos humildes, son finas.
1: Son finas, para uno humilde son finas. Oye, fíjate que el otro día fui a comprar ahí y se parece a la de las tortas esas donde la señora te decía, ¿qué va a llevar?
0: Ay,
1: y aquí,
0: sí.
1: Aquí también en esa tienda donde venden telas también te
0: parece
1: tratan
0: mal. Parece que se
1: ponen
0: de acuerdo.
1: Tú.
0: Sí, me ha tocado ir a una que otra tienda, bebé, igual a mí, de esas tiendas rojitas. Que sinceramente parecen dueños de tienda.
1: Yo le agradezco al jefe que de verdad, al dueño de aquí de Luna Medios Corp, que hizo casting y dijo, bueno, gente, buena onda, porque allá parece que les hacen casting a los más mal encarados tú. No, hombre, de verdad.
0: Requisito, tienes que tener mala cara.
1: Mal carácter, no tienes que tener tolerancia con la gente, no.
0: Qué cosa, somos malísimos.
1: Sí, somos malos, de verdad.
0: Yo les digo que el yin y el yang, acá creo que solo está el yang.
1: No les digo que no vayan a comprar porque estaría fomentando a que de verdad le hagamos bullying a una tienda y que bueno, que cierren otro negocio aquí en Chetumal y eso no es lo que queremos.
0: Ay,
1: pero de
0: ¿otro?
1: Verdad que los empresarios atiendan, que vean que de verdad te atiendan muy bien, que nos den buen servicio. Hay veces a duras penas y juntamos los pesitos para ir a comprar y vamos a tu tienda y nos tratan mal, ni ganas de regresar. Por eso vamos a esas tiendas de autoservicio donde dicen, buenos días, ¿qué va a llevar? Sí. ¿Está feliz usted? ¿Sí? ¿Le gustó su día? ¿Sí? ¿Encontró todo lo que buscaba? ¿Sí?
0: Porque si le dices que no, ahorita le ayudamos. Sí, bebé.
1: Es que tengo gripa y no puedo mascar. Ahorita lo masco por usted, ¿sí?
0: Vamos a un corte y continuamos. Recuerda que estás en Huevos Días.
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0: Las 10 con un minuto.
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4: Avanza la mañana de este lunes y la pasión por el fútbol no se detiene. 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Las acciones arrancan al mediodía a las 12 en punto con el esperado debut de Argentina midiéndose ante Austria en el grupo G. Más tarde a las 4 de la tarde, la poderosa escuadra de Francia chocará contra Irak en actividad del grupo I. Para la tarde-noche, a las 7 en punto, Noruega entra en acción frente al tremendo despliegue táctico de Senegal y cerramos la cartelera a las 10 de la noche con el frente a frente entre Jordania y Argelia. 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
1: Diez de la mañana con seis minutos. Les recuerdo que estamos transmitiendo completamente en vivo desde la frecuencia del 89.7 de tu FM, mi querida Natalia.
2: Así es, hermoso. Andamos con todos nosotros, muy al pendiente. La verdad, yo estoy esperando sus mensajitos porque les habíamos comentado que si tienen alguna queja, que si no les fue bien la fiesta, que si no pudieron terminar su fiesta porque no hay alumbrado en su colonia, usted no se quede callado, su pecho no es bodega y denuncie, bebé.
1: Así es. Así que bueno, en lo que llegan sus denuncias, nos vamos con esto que es el desahogadero mundialista.
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0: Y bueno, pues así es como iniciamos con este pequeño reportaje de cómo es que va hasta ahora el tema del Mundial. Vaya domingo, fíjate, de latidos intensos que tuvimos obviamente en la jornada, que por supuesto dejó claro quiénes vienen con toda la artillería en la máxima justa del fútbol aquí en este Mundial 2026, Natalia.
1: Así es, hermoso. Mira que se puso buenísimo, porque España 4 y Arabia Saudita 0 bebé, una exhibición de poderío total por parte de los españoles. Mira, que no tuvieron piedad, le dieron con todo a los de Arabia Saudita, bebé, que yo creo, mira, que no midieron ellos muy bien con quién se estaban dando, se confiaron tanto los de Arabia que no la vieron venir de los amigos de españoles.
0: Oigan, mientras tanto, Bélgica estuvo 0-0 con Irán, un duelo táctico y por supuesto ríspido que terminó en un empate en el cual, bueno, pues los jugadores no tuvieron oportunidad como que de aventajar uno al otro, y esto los llevó precisamente a quedar al 0-0. El partido estuvo marcado por una tarjeta roja que definitivamente deja en desventaja a uno de los equipos participantes, y pues bueno, regresan de nueva cuenta a sus lugares donde están ellos hospedados, donde están practicando para su siguiente participación en este Mundial.
1: Así es, hermoso. ¿Y qué crees? Uruguay 2 empató con Cabo Verde 2 también. Ya sabes, repartieron puntos en el partido muy peleado que terminó en las tablas. Empate 2-2, bebé.
0: Mientras tanto, déjenme platicarles que Nueva Zelanda quedó 1-3 contra Egipto. Egipto ganó 3, mientras Nueva Zelanda quedó a 1. Los egipcios mostraron contundencia y obviamente se llevaron una victoria importante para sumar 3 puntos. 3 puntos que le dan el pase a la siguiente fase en este gran torneo, en el cual, bueno, pues tiene los ojos centrados de todo el mundo y que, bueno, están esperando todos llevarse la copa para sus respectivos países. Así que, mientras tanto, ellos seguirán participando y seguirán dándolo todo en las canchas de juego. Recuerda que este balompié es uno de los partidos o uno de los deportes más jugados a nivel mundial. Por lo tanto, en este mundial están los mejores equipos.
1: Así es, hermoso. Y lo que vimos nosotros el día de ayer es la conciliación de dos mundos. Por lado, mira, de las selecciones como España, que imponen su jerarquía con goleadas. Y por otro grupo, los del grupo G, donde la verdad como que no hubo mucha intensidad física. Y te voy a decir algo, hubo tarjetas incluidas, que están siendo esto como que la norma, están poniéndose un poco estrictos, bebé.
0: Fíjate que el empate de Uruguay nos enseña nada más y nada menos que en la gran fiesta del fútbol ningún equipo puede obviamente confiarse ante los rivales que llegan con orden defensivo y hambre de protagonismo. Todos van a querer tener el balón en su cancha, todos van a querer tener mayor participación en el área chica del equipo contrario para poder dar los máximos tiros a gol desde sus porterías. Esto se va poniendo muy bueno. Recuerden que hoy lunes 22 de junio tenemos muchos partidos de fútbol, también tenemos un encuentro que también ya está en nuestra plataforma digital. Síganos a través de Latidos FM Chetumal, así nos pueden encontrar. Hoy se van a enfrentar y por supuesto van a poder participar ustedes con su quiniela poniéndolo en los comentarios. Hoy se enfrenta, mi querida Natalia, a las 2 de la tarde,
1: 12 del día, Argentina Australia, a las 4 de la tarde Francia e Irak.
0: Francia e Irak. Con Francia e Irak es el que vamos a estar participando. No olviden poner su quién es el ganador, con cuántos goles y en qué minuto anotarán el gol. Y bueno, pues quien se acerque más a la quiniela se llevará su regalo mundialista de Latidos 89.7 de su FM.
1: Así es. Recuerden que usted puede entrar a la página de Latidos FM Chetumal y poner ahí su quiniela, su marcador, con el minuto, bebé. Si usted es la persona certera, también va a ser acreedor de un obsequio que tenemos aquí los amigos de Latidos FM Chetumal.
0: ¡Eso! 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
1: ¡Ay!
0: ¡Me encantas, me encantas!
1: ¡Muletilla,
0: a mí no me gusta, a mí me encantas!
1: ¡Qué cosas! Pero, bebé, así que usted ya sabe, si usted quiere saber un poquito del fútbol, es con nosotros. Ajá.
0: Sí, hoy vamos a estar relajados como el mango, miren. Hoy usted ya relajó a su marido ayer, hoy se va a sentir como un mango chupado, oigan, hombre. Chupeteado por todos lados.
1: Ayer la pobre estaba así de que, ay, sí, y servía tacos, salsa, carnes, todo picaba y estaba atenta la señora. Haciendo el cerro, dice, y decía él, no importa, mira lo que está haciendo por mí. Hoy, levántate, precioso, los trastes te esperan.
0: Hoy vete a trabajar, porque recuerda que, no, que las cuentas no se pagan solas.
1: Así es, así es. Así que usted ya sabe, señor, a lavar los trastes. ahí ponga latidos, ponga huevos días y va a ser ameno esos trastes. Es más, pásame la olla y pásame la escoba, pero después voy a lavar el piso.
0: Hemos llegado, somos la única estación de radio que ha llegado a 4 millones de seguidores en lo que va de la historia de latidos. Fíjate, somos una estación nueva, ¿eh?
1: Así es, así que usted ya sabe qué puede hacer, nada más estar con nosotros. Corra, porque en un ratito vamos a estar en el TikTok, en breves momentos.
0: Nos preguntaban que si somos de aquí, sí somos de aquí, de Chetumal, bueno, de Quintana Roo. Somos de Quintana Roo, de la parte turística de Quintana Roo, porque somos de ojo verde. Nacimos con el ojo como a Milanía en la mochila azul. Como el cielo azul, como el mar.
1: Somos de ojo verde y de ojo azul, pero realmente cargamos pupilentes oscuros porque no nos gusta presumir.
0: No nos gusta que nos humillen por ser güeros. Solo los carniceros del mercado se dan cuenta que somos güeros.
1: Sí, la verdad, cuando llegamos, pásele, güerita, pásele, mi reina.
0: Pásele, mi güerita, llévele su kilo de costilla, güerita.
1: Aunque esté uno prieto.
0: Estamos prietos, pero nos dicen así, oigan, de verdad.
1: Color que... canela. Color canela.
0: Somos canel, sí, somos como los de la buena suerte. Canelitas, ¿verdad?
1: Sí, ya ves, ustedes canelitos.
0: Somos los canelos, pero no por güero, sino porque nos gusta la canela, oiga, de verdad. Son las 10 de la mañana con 14 minutos. Les recordamos 983-102-5055. Mande sus saludos. Si usted quiere felicitar a su marido, quiere felicitar a su esposo, quiere felicitar a su querido, a su amante, al vecino. Hoy qué bonito es brincarte la barda, irte con el vecino, con la vecina, ¿eh? No, hombre. Yo creo que por eso.
1: ¿Por qué entrar por la puerta? ¿Por qué brincar la barda?
0: Le emociones por la barda. Ya en mi casa ya estoy poniendo barda también, ya por eso.
1: Te gusta la adrenalina.
0: La adrenalina, imagínate que te cache un vecino y te tome una foto y que digan, un lobo domesticado, un tarecheo, chévere, ¿no?
1: Ay, ay, ay, pero sí, bebé, creo que se llama adrenalina cuando haces algo que sabes muy bien que está mal. Que
0: a mí sí me gustaría poner los cuernos, fíjate.
1: ¿Sí?
0: Sí, me encanta. No sé, nunca los he puesto. No sé, quisiera saber qué se siente, ¿no? Que la adrenalina, la emoción. Si hay algún infiel por ahí que nos esté escuchando, que se comunique con nosotros y que nos diga qué es lo que se siente poner el cuerno a alguien, ¿no?
1: Ah, ándale, hay una persona que tenga experiencia en esto.
0: Ajá, que nos diga, que nos enseñe, porque nosotros somos unos lindos querubines que caímos del cielo.
1: Va a llegar a decir, quiero ser tu maestro.
0: A nosotros nos dicen Serafín tú.
1: Sudamos agua bendita. Sudamos, no crean que el dolor de espalda es por la raquia.
0: No.
1: Por las alitas que nos andan saliendo.
0: Así venimos volando, mire. Así volamos.
1: Sí.
0: 10 de la mañana con 15 minutos. Nos vamos a la pausa de del minuto 15, mi querida Natalia. Pero no sin antes recordarles que participen con nosotros a través de nuestra línea de las plataformas digitales.
1: Así es, hermoso, así que usted ya sabe, participe con nosotros, que estamos aquí en el Facebook como Latidos FM Chetumal, en el TikTok también como Latidos, así que corra usted y mande su mensajito, número de cabina 983-1025055 para que estemos al pendiente. Vamos a un corte y continuamos, recuerda que estás en Latidos FM Chetumal.
0: Ya volvemos.
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4: Las 10 con 15 minutos.
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1: Diez de la mañana con 23 minutos. Qué gusto que continúe con nosotros disfrutando a través de la frecuencia del 89.7 tu FM, la mejor estación. 7 millones de seguidores ya somos en el TikTok y eso nos da muchísimo gusto, mi querida Natalia Hino Jiménez.
2: Así es, hermoso. Nosotros ya estamos al pendiente de sus mensajitos. Recuerden que ayer fue el Día del Padre, entonces es muy importante que usted nos comente qué estuvo haciendo, de qué la giró, qué le hizo al esposo.
1: De qué la giró ni que fuera taxista.
2: Bebé,
1: tú.
2: Bebé, pues imagínate, si de repente se volvió, pues no sé, la chef de la casa, si de repente se volvió aquí la que más factura, que mejor a un restaurante, no sé.
1: ¿Qué fue lo que habrá sido lo que más nos hicieron de comer a los papás, tú? Yo creo que ceviche fue lo que más...
2: Porque fue fin de semana, bebé. Sí, sí, sí.
1: Ceviche y carne asada es la vieja confiable, ¿va?
2: Sí, el ceviche es algo que no puede faltar, como que es algo que tenemos que probar aquí en Chetumal.
1: Y de mala gana, ceviche viejo.
2: Depende, porque si fueron a la banqueta de Marina, bebé, créeme que es buen ceviche, ¿eh?
1: ¡Sí, que los corran! Oiga, le quiero mandar un saludo muy, muy grande a Juan Castillo, a Marta Castillo, Juan a Teddy Castillo y a Beborrito Castillo. Un saludo muy, muy grande que nos andan escuchando en la camioneta, en el Castillo Móvil, ¿cómo ves? Andan recorriendo la ciudad y bueno, pues nos da muchísimo gusto que obviamente anden mañana, tarde y noche con la mejor frecuencia. Obviamente, la frecuencia que más late aquí en Quintana Roo, México y el mundo entero, amiga.
2: Así es, si usted no va a decir que, es que yo soy un enamorado, soy un hombre lleno de amor. Si no escucha latidos es que no es cierto. Ajá. Ahora, si nos escucha es que realmente siente el amor. Aquí respira el amor. Y mira, Juan Camaney, dice Juan Camaney, masco chicle, tururú.
1: Masco chicle, tururú. Hoy no había escuchado ese tururú. Terminación 641. Hola, buenas tardes. Mi marcador en el juego de Francia contra Irak es... Creo que buenas tardes nos dijo tú. Creo que su reloj está adelantado, chava. Oye, tenemos aquí mensajes y nos dicen esto, mira, vamos a escuchar qué nos dice el mensaje de audio.
3: Nunca los he puesto, no sé.
4: Hablando de cuernos, viste que andaba una foto por allá de alguien que le tenía agarrado la mano a alguien.
3: Ajá, que nos diga, que nos enseñe.
1: Qué bárbaro, sí. Y lo, no, hombre, Pati Chapoy se queda corta. Pati Chapoy, vamos con tu reporte, Pati. Oiga, pues bueno, ahí están, las cosas no, pues bueno, no van como que muy al favor de este lado, ¿eh? Yo creo que bárbaro, ¿para dónde soplará el aire? Había una canción que se llamaba Quiero montarme en tu velero. Ahí podríamos ver para dónde apunta el aire. Les mando un saludote muy, muy grande, que sigan disfrutando de esta mañana tan divertida, tan rica. Mi querida Natalia Hino Jiménez, platícame rápidamente. Dime tú, ¿cómo crees que sería el detalle perfecto, la comida perfecta? Si tú tuvieras a tu marido aquí en la casa, ¿cómo le harías? ¿Qué le regalarías? ¿Qué le cocinarías?
2: Oye, sonó como la canción de Luis Miguel.
1: ¿Y tú qué harías?
2: Si tú tuvieras, algo así. Pero le voy a decir algo. Yo creo que esto de hacerle comida, pues yo creo que sería como que siempre en casa, ¿no? Lo ideal sería salir a comer, ir a otro lado, no sé.
1: No, el chiste es que lo prepares tú, que te canses tú, que ensucies tus uñas, caras tú.
2: ¿Yo por qué? Si imagínate, yo creo que lo ideal es salir de casa. Yo sí voy como que vamos a ir a comer, vamos a ir a un lugar.
1: No, te voy a decir por qué no.
2: Buscaría un lugar que tenga...
1: Te voy a decir por qué no, porque el que va a terminar pagando va a ser la cartera de él, ¿no?
2: Obvio.
1: No, entonces no es Día del Padre. Yo quería... Obvio. Mira... ¿Yo qué haría si fuera tú? Yo mandaría a los niños con sus abuelos o los mandaría, no sé, a la tienda de Pacto Obrero en camión.
2: Caminando
1: bajo el sol a las 3 de la tarde y te pondría, no sé, un aroma esa de atrapamachos, ya sabes. Y una canción bien sexy, amiga. Y yo creo que un moñito te caería bien y serías el mejor regalo, la mejor comida.
2: Sería mucho regalo, bebé. Siento que sería mucho regalo.
1: Si te casaste con él es porque lo quieres, amiga, lo amas.
2: Sería como que otro día, hoy no andamos laborando. Hoy tenemos la agenda muy apretada. Primero nos vamos a ir a misa, después nos vamos, porque la verdad primero hay que ir a misa. Que le saquen el chamuco.
1: ¿Qué?
2: Que sea honesto ante todo, porque si usted
1: los hombres
2: va a gastar,
1: somos honestos.
2: Bebé, si vas a gastar por él unos cuantos pesos para llevarlo a comer,
1: ¿sabes cuánto cuesta?
2: Menos, ya se confesó.
1: ¿Sabes cuánto cuesta una licuadora que le regalamos el Día de las Madres? ¿Sabes cuánto cuesta una plancha ahorita? No, hombre, imagínate.
2: Porque solo nos quieren como sirvientas.
1: No digas eso. Terminación 7513 dice: buenos días, Francia 3-1 Irak, gol de Francia, minuto 12. Lo tienen que poner en el Facebook, recuerden, en el Facebook. Saludos, los escucho a diario. Saludos, mi querido amigo. No sabemos su nombre, pero qué gusto que nos escuchen a diario, amiga.
2: Así es, que nos manden su nombrecito también para felicitar, para saludarlos aquí. Porque, mira, los voy a felicitar por ser el Día del Padre y porque estás escuchando Latidos, porque oye, está con huevos días.
1: Y tenemos otro mensaje de otro número, dice Francia 3, Irak 1. Al minuto en el que cae el primer gol es el minuto 12. O sea, muchos le están apostando que al minuto 3, que diga 3-1, ¿eh?
2: 3-1.
1: Imagínate. Apostemos con alguien del público.
2: Ay, bebé, somos malísimos. No aprendes, se ve que no aprendes.
1: ¿Sabes que la suerte está de mi lado? Me dijo el
2: alto, caracoles.
1: Me dijo el alto ejecutivo de Lunas Corp el fin de semana, el sábado precisamente, que le volví a pegar a otra quiniela. Fíjate, que fui el único de toda la empresa que le pegó a la quiniela y que voy hasta arriba ahora en el marcador. Amiga, júntate conmigo, te digo, hostia, hola. Tío, hostia, tío.
2: Yo sí, hablando de marcadores altos, son los que yo di.
1: El único marcador alto es el que tienes para escribir en el pintarrón de tu casa, amiga.
2: Así que ya saben ustedes, si mandes marcador, recuerden que lo pueden mandar a la página de Latidos FM Chetumal, ahí chéquenlo.
1: Pónganlo en el Facebook porque ahí está nuestra interventora de la Secretaría de la No Gobernación, la licenciada Pamela, que está obviamente dándole fe y claridad a todo este gran concurso que estamos haciendo el día de hoy. Recuerda que te puedes llevar tus regalos mundialistas de aquí de Latidos 89.7 de tu FM. Natalia y no Jiménez, nos vamos a la pausa el minuto 30, pero regresando, amenazamos con venir con mucho veneno porque tenemos información que no cura, pero cómo divierte. Ya volvemos.
2: Así es.

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1: Es de la mañana con 34 minutos, 10 con 34 minutos y estamos de vuelta a través de la frecuencia, la mejor frecuencia de la capital del estado de Quintana Roo, transmitiendo desde el quinto piso de Luna Medios Corp, aquí en la avenida... ¿cuál es la avenida?
2: Palermo.
1: Palermo con bugambilias y retorno 9. Aquí van a ver ustedes luego, el único edificio rascacielos que tenemos aquí.
2: Y luego... Pasa a firmar
1: tu renuncia porque no supiste nuestra dirección.
2: Te estás equivocando de dirección.
1: Nos iba a mandar a otro, tú como el radio escucha el otro día que nos confundió. Ay, sí. No manches, es como si te dijéramos que fueras a esa tienda que es parte de tu vida y al mercado.
2: Así, igual, bebé. O sea, nosotros seríamos del mercado.
1: Nosotros seríamos los del mercado. Pásale, güerita.
2: Aquí les vamos a consentir, les vamos a dar cariñito, que es lo que necesitamos. Y eso sí, bebé, yo siento que de repente el que te digan algo bonito durante el día sí te cambia la forma de pensar.
1: Sí te cambia. ¿Qué te gustaría que te digan de bonito? A ver, que
2: tengas un excelente... ¿Güerita? No, que tengas una excelente mañana una frase positiva.
1: Siempre, a mí, por ejemplo, siempre que te mandan un mensaje y te dicen, hola, guapo, buenos días, siempre te anima, fíjate. Como que te despiertas con el ego bien padre y todo el asunto, y eso ayuda a que pues sea más fantástico tu día, ¿no?
2: Y sí, yo soy de las ideas de la persona que piensa de que si tú quieres que te traten
1: ¿Eres
2: bien...
1: ¿Eres de las ideas o de la persona que
2: soy
1: piensa?
2: Soy de las personas que tiene una idea que si quieres que te traten bien, bebé, pues tú trata reciprocidad. Bien. Entonces... Sí, sí soy de que, buen día, bonita, hola, ¿cómo estás, bonita? Sí,
1: sí, para sí que esta todo... y yo somos como, yo soy como Winnie Pooh y ella es como el tarro de miel, de verdad, bebé para todo, mi amor, sí, cariño, sí. Es tarro de miel es ella, se los digo.
2: Desde que llegamos, o sea, hola, bebé, buen día, sí, ¿qué tal? ¿Y cómo estás? ¿Cómo despertaste? ¿Qué tal tu fin de semana? Sí es bueno preguntar algo así, bebé.
1: Sí, se siente bien bonito tú, así que bueno, aquí estamos. ¿Cómo les fue hoy, muchachos? Cuéntenos, nosotros les decimos también, ustedes que son mudos y que a veces no contestan, a veces vienen con ganas de hablar y a veces que no, qué bárbaros. Esto tiene que ser reciprocidad, chamacos, reciprocidad.
2: Ustedes que son mudos,
1: 10 de la mañana con 36 minutos. ¿Sabes qué? Ya me molestaste.
2: Vamos a ver. El cuate no vino.
1: Vamos a ver cómo vamos con el tema de los Mocket Towers. 85 votos, vamos, 85 votos a 50. Recuerden que estamos nosotros en el recuento de cómo vamos con los moquetazos. Y hoy estoy participando con Diego Verdaguer. Diego Verdaguer llega a la cabina del 89.7 y viene directo al triunfo con esto que es La Ladrona.

0: Pero también está participando, Pura, recuerda.
1: Que es buena canción, pero hablando de buenas canciones, yo traigo la mejor canción de la mañana, así que traigo esta canción del señor Luis Miguel, Luis mi rey precioso. Ahora te puedes marchar.

0: recuerda que para escuchar cualquiera de estas dos canciones, vota por Diego Verdaguer o por Luis Miguel. Pone Diego Verdaguer o Luis Miguel y nosotros con gusto, el que tenga más votos va a tener la oportunidad de sonar en este programa, en esta frecuencia. 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Mi querida Natalia y no Jiménez, seguimos con este asunto. ¿Tú crees que va a ganar México la Copa del Mundo?
1: Sí, lo traigo aquí. Yo te voy a decir algo, han tapado bocas. Por ahí escuché el fin de semana que decían, es que el que le den las gracias a los coreanos porque pues rebotó, fue un rebote, como quiera, fue gol.
0: Den gracias que no vino Goku.
1: Sí, ¿qué creyeron que iba a llegar con la nube voladora?
0: No, pues, no. Que den gracias que no vino como Oliver Atom, ¿no? De los supercampeones.
1: Creo que le dije a la chica, le digo, tranquila, es que Sailor Moon no iba a aparecer.
0: Yo creo que vamos a tener nosotros la oportunidad. Vamos a tener la oportunidad de ver al primer partido de México que pierda en este tercer partido.
1: No digas esto.
0: Tengo una corazonada, lo vi en los caracoles.
1: Ay, no, esos caracoles están fallando.
0: Los caracoles me dijeron, por eso me los comí.
1: A cargar.
0: Por eso me los escabeché este fin de semana en ceviche.
1: No, porque andan como malvibrosos. Venga, para
0: a mi México nadie me lo toca ahí. Órale, un cevichazo. Caracoles a la mantequilla ahora.
1: El uy, que qué sigue. ricos.
0: Y los otros caracoles hasta en el refri estaban temblando. Ahora me dijeron lo que yo quería escuchar.
1: Así
0: que
1: vean. Es.
0: ¿Quién va a ganar? Les dije, a ver, ¿quién va a ganar el tercer partido entre México y quién sabe quién? ¡México! Me dijeron, ustedes viven vivitos y coleando.
1: Sí, nos van a servir para el fin de semana, que recuerde que el fin de semana, bebé, se puso buenísimo porque mucha gente empezó a mandar su fecha de nacimiento, estuvo participando
0: sí,
1: con los caracoles.
0: No. ¿Eh? Si tú quieres saber si tu mujer o tu marido son buenos esposos,
1: caracoles.
0: Son buenos esposos, los caracoles nos ayudan.
1: Ya, cuando digan la próxima semana que van a venir a dar caracoles, tienen que venir caracterizados como este grupo, los caracoles. ¿Ya los viste cómo vienen?
0: No.
1: Son medio así metálicos, viene con unas botas de este tamaño, de todo de negro, con sus shorts hasta aquí.
0: Como Marilyn Manson, casi.
1: Casi, así este grupo muy famoso que se llama Los Caracoles.
0: Y yo por eso, si no me contestan lo que yo les digo, me los hago en sopa de caracol. Hey, guataneri con su... Chupe para ti, chupe para mí.
1: Chupe para ti, chupe para mí.
0: Ahí esa canción me gusta, ¿eh? Me gustan más tus arreglos, amiga.
1: ¿Qué cosas?
0: Ay, no,
1: seguro
0: verdad.
1: Que era cilantro.
0: ¡Sí, que los corran!
1: ¡Qué cosas! Así que usted ya sabe, usted también participe. Y coméntenos, bebé, que nos digan ahí cómo va a andar, cómo va a andar ahí la quiniela del fútbol, que ya estamos, mire, con esto, enrolados con esto. Pero que no se olviden de votar por mi canción, que esa canción que yo traigo es la mejor del día.
0: Terminación 259, Huevos Díaz, saludos para el conductor del taxi 787 por el Día del Padre. Bendiciones, chicos, bendiciones para ti. Saludos para el taxi 787, que no lo felicitaron, dice que no le hicieron de comer nada, que no le dieron de tomar nada, que no le dieron de tocar nada, que porque...
1: El angelito le dicen.
0: No, que no, nada le dieron, pero ahorita lo felicitan, ahí está, una felicitación.
1: Y dice
0: para...
1: que hace un mes que no baila el muñeco, hace un mes, que no le dieron de comer nada, dice.
0: Oye, ese muñeco bailarín. Dice Diego Verdaguer, terminación 634, Diego Verdaguer. Bueno, pues ahí vamos teniendo, subimos a 90 votos.
1: Gracias por el abandono.
0: 90 votos vamos teniendo el día de hoy. Natalia, ¿qué es lo que una mujer le gusta más en un inicio de semana? ¿Qué disfruta más?
1: ¿Qué disfrutamos más?
0: El maquillarse, el arreglarse, el bañarse.
1: El tomarse un café muy temprano por la mañana, uno solito así, disfrutarlo y que te vengan mil ideas a la cabeza, que te vengan cositas bonitas a la cabeza, sí. Yo creo que una taza de café.
0: Yo veo muchas mamás que dicen, ay, al fin, cuando dejaron a todas sus crías en la escuela, a todas sus crías en los colegios, ¿una mujer descansa cuando sus hijos van a la escuela?
1: No, llega todavía a hacer el quehacer de casa, porque los niños tienen que llegar a comer.
0: Tú ni haces quehacer, Natalia, tienes a doña señora que te ayuda. No le mientas a nuestro público, Natalia. Mira que
1: no, tengo que hacer, si yo limpio mi casita.
0: Natalia lo único que hace es, dice, doña Sofía, ¿será que me pueda bajar ese traste ahí? Doña Sofía, ¿le puede echar tantita pimienta
1: no,
0: más
1: se
0: al
1: van
0: caldo?
1: A creer. Ojalá, imagínate.
0: No,
1: no, bebé, ya quisiéramos nosotros que subir y Jaime, ya nos gustaría algo así.
0: A ver, ¿qué es lo que lleva un caldo de pollo?
1: En el pollo.
0: Ay, sí sabes cocinar.
1: El pollo, bebé, Obi.
0: Ya, te voy a decir dónde te caché, porque lleva primero el agua para que sea caldo de pollo.
1: Ah, bueno, eso sí, pero es el pollo, lleva el pollo, es el plato fuerte esto, o sea, es manjar, bebé.
0: Es la pieza principal.
1: Claro
0: que sí. ¿Qué más lleva un caldo de pollo? A ver, la gente que nos diga, ¿qué elementos tú le pones a un caldo de pollo?
1: La sal, tiene que ser para que le dé
0: pollo,
1: sabor.
0: Pollo, sal.
1: Pimienta. Si va a llevar verduras.
0: ¿Qué verduras?
1: Puede ser zanahoria, chayote, calabaza, sí. Papa, cilantro para que le dé saborcito.
0: Ok, sí, vas bien.
1: ¿Qué más? Un poquito de orégano.
0: Sí.
1: Así, para que agarre saborcito. Y pues yo creo que si le vas a sofreír una sopita, se la dejas caer y con eso.
0: Y con eso, y el agua.
1: Ay, el agua, obviamente, el agua, para que tenga caldo, para que sea caldo.
0: Es que te está faltando eso, amiga. Yo creo que iba a ser un pollo asado, yo creo, ahí con...
1: Un pollo seco. Sí. Los que están en el TikTok no sabían que... El pollo... Están haciendo aquí mímicas, qué horror. No,
0: hombre, y las señoras allá, pero qué barbaridad te está diciendo esta mujer.
1: ¿Y a qué hora se metió el agua?
0: ¿Y a qué?
1: ¿Qué? ¿El caldo qué? ¿Cómo se hace el caldo?
0: Oye, ¿qué medida de agua debe de llevar un caldo de pollo? Porque depende del pollo que vayas a cocinar.
1: Depende si es medio kilo, un kilo, cuánto de pollo le vas a poner. Yo siento que, no sé, siento que si es medio pollo debe ser como que arribita de la carne, que sí se esté bañadita la carne por cuando empiece a hervir.
0: O sea, que se ague la carne. ¿No? Que se tape la carne y las verduras.
1: Sí, exactamente, que se tapadito, porque luego cuando empiece a hervir como que se va consumiendo el caldo.
0: Ah, vamos a ver, las señoras conocedoras de aquí, de la capital del estado de Quintana Roo, que se comuniquen con nosotros y nos digan si es correcta la forma de preparación.
1: ¿Se comería un caldo que yo hago?
0: ¿Se comería un caldo de pollo que haga Natalia y no Jiménez?
1: Sí. La verdad, y si hay más gente, le echamos un poquito más de agua. Que se esté ahogando.
0: Oye, y si te llegan a visitar, pues les echamos un poco más de agua,
1: sí,
0: ¿no?
1: Yo creo que sí. Hemos aplicado cuando hacen frijolitos, de repente, que hay que hacer coladitos, entonces, si echar un poquito más de agua, queda aguadito, así, lodito.
0: Oye, pues bueno, ahí está la receta de mi querida Natalia. Recuerden, ustedes comuníquense con nosotros y voten por las canciones. Recuerden, Diego Verdaguer y Luis Miguel, 983.
1: La mejor, Luis Miguel.
0: 983-102-50-55. Recuerden que Diego Verdaguer ya no está con nosotros. Le puede jalar las patas si usted no vota por Diego Verdaguer. Así que estemos en paz con los de allá arriba o con los de allá abajo. Y mejor no abrir portales que no querramos abrir, ¿eh? Porque en la noche... Mamá, Chucky te habla.
1: No le tenga miedo al que ya no está, téngale miedo que está presente.
0: Ese Ay, no, si el sol ya aparece también que ya se va a ir tú.
1: No, precioso, el sol lo sigue brillando, ese brillo no se le apaga.
0: Ya no brilla tanto el sol, ya está medio eclipsado ya ese sol, ¿no?
1: No me lo vengas a apagar, precioso, porque este sol es que nos alimenta día a día.
0: ¡Eso! 10 de la mañana con 15 minutos, vámonos a la pausa, el minuto 15 y regresamos con más en esto que es...
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4: Las 10 con 45 minutos.
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1: Diez de la mañana con cincuenta y tres minutos y ya estamos de vuelta a través de la frecuencia del 89.7 tu FM, amiga.
2: Ay, precioso, ya andamos aquí nosotros a la orden, parece desorden, así que usted quédese con nosotros, porque en un ratito más, bebé, vamos a tener una sección que yo sé que a ustedes ya se enamoraron de esa sección, que a usted le late esa sección, pero esto sí, recuerden que usted puede también ser parte de nosotros, mandar su historia para compartirla con todo el público completamente anónimo.
1: Así es, así que vámonos a esto que es Rompiendo el Huevo.
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1: Mis queridos y queridas radioescuchas, el día de hoy nos llega una historia más a esto que es Rompiendo el Huevo y nos da muchísimo gusto a todos y todas que mandan sus cartas, que mandan sus historias y que por supuesto nos cuentan una parte de su vida. Esto es para que aquellos que están pasando por una situación similar sepan qué hacer y cómo reaccionar a este momento. Vamos a escuchar la historia de esta carta anónima que nos llega aquí a cabina y dice: mi esposo y yo llevamos 5 años ahorrando para nuestra casa. Hace un mes, él recibió una herencia inesperada de un tío. Estábamos felices, muy contentos. Nosotros no sabíamos ni qué íbamos a hacer con ese dinero. Tanto que planeamos, tanto que pensamos, hasta que decidimos que le íbamos a invertir para nuestra casa. Pero ayer descubrí que transfirió todo el dinero a la cuenta de su exesposa para ayudarla a pagar la escuela de su hijo. Hijo que no es de él. Este hijo, déjame contarte que ya estaba con ella cuando él empezó a andar con ella. No me consultó, no me avisó y ahora nos quedamos sin enganche para nuestra casa. Dice que es su dinero y que no tengo derecho a opinar. ¿Cómo ves, Natalia y no Jiménez?
2: Ay, bebé, nada más. Hacen que uno haga coraje, la verdad. ¡Qué coraje!
1: Llega el momento de que despiertes tu bilis.
2: ¡Precioso! Mira, yo soy de la idea de que si los dos es un matrimonio, es de dos, no de tres ni de cuatro, mucho menos de algo prestado, porque ese nada más fue prestado. Yo siento que él cometió un error en tomar un dinero, sí, cierto, es de él, el tío se lo heredó a él, pero pues él tiene una pareja que querían, tenían un sueño juntos. El hijo ya es de la persona pasada. Yo creo que su pasado está atrás. ¿Por qué seguir haciendo esto, bebé? ¿Y por qué arruinar los sueños que tienen como pareja?
1: Yo creo que es el sueño que ella tenía, ¿no? Como interesada o como persona que trata de depender, de lo que tenga el otro. Ese dinero ni lo deben de contar porque indiscutiblemente pues ni lo juntaron ni lo trabajaron los dos. Cuando tú te casas por bienes mancomunados te dice, ¿no? Lo que ustedes dos junten y construyan entre ustedes dos, eso sí se tiene que dividir, eso sí, herencias y todo lo demás no entra.
2: Bebé, entonces, pero imagínate, ya es entonces, un matrimonio.
1: Es un acto de nobleza, es un niño que tiene las ganas, tal vez, y las inquietudes de estudiar, que él merece un futuro. Si no es ni siquiera su hijo, imagínate el acto de nobleza que tenemos los hombres. Cuando los hombres hacemos algo mal, cuando los hombres no lo hacemos, decimos, ay, no, qué mal hombre.
2: Ay, qué noble.
1: Cuando lo hacemos, decimos, qué mal hombre. Entonces, ¿cómo tenemos contenta a la gente? Es dinero de él. Él sabe lo que va a hacer, sí debió tal vez de platicarlo, de consultarlo, pero al final de cuentas él tomó su decisión.
2: Pero bebé, son una pareja, debió tomar en cuenta a la chica, debió tomar en cuenta a esta chica, a su pareja, a su esposa, que ya
1: lo juntó con ella, ya, lo trabajó con
2: ya
1: ella.
2: Ya no, pero ya viene siendo su prioridad, ya viene siendo, no sé, si está enfermo, yo creo que él lo primero que va a hacer es llamarle a la esposa, no llamarle al hijo de su expareja.
1: Sí, pero porque ya es su esposa. Es su esposa, pero cuando hay un recurso que ni siquiera lo tenían contemplado, ella ni siquiera sabía que iba a existir ese recurso. O sea, por chismosa, o se entró al teléfono, lo descubrió, pues bueno, ya quedó ahí, pero el recurso ni siquiera es de él.
2: Sí, pero era una oportunidad para que vivan mejor, para que tengan un enganche para su casita.
1: No tienes manos, no tienes pies, no tiene nada pero para bebé, poder consolidar,
2: sea,
1: construir su futuro.
2: Tampoco está pintada, es tu pareja, o sea, debió consultarle. Si ella dice, sabes que está bien, agradezco tu buen corazón, o eres una persona noble, o la persona siempre se preocupa por ti, pero porque además dice aquí que el hijo, la verdad, no era de él. O sea, el hijo no era de él.
1: El bebé no tiene la culpa.
2: Yo
1: los
2: lo
1: niños
2: sé.
1: No tienen la culpa.
2: Yo
1: con
2: sé
1: los
2: que
1: niños
2: el bebé no.
1: No
2: tiene la culpa, pero bebé, o sea, ¿por qué no consultarlo con su pareja? A ver, si fuera al revés, él también no le va a gustar que ella haga y deshaga con el dinero porque son pareja. Tómame en cuenta.
1: La sociedad.
2: No estoy pintado.
1: La sociedad hoy en día está como está precisamente porque creemos que nos corresponde primero la persona. O sea, si tú ya te casaste con alguien, te corresponde esa persona y tú eres dueño y es tu propiedad.
2: No, no eres dueño de la persona.
1: Y todo lo que venga con ello. Ah, pero si fueran cosas malas, no. Entonces, no. Yo creo que hiciste lo correcto, hermano, de verdad, y te felicito. De verdad, siempre hemos sido señalados los hombres como que no tenemos
2: corazón,
1: como que no somos sensibles a estas cuestiones ajenas, pero aún habemos hombres que realmente valoramos mucho esta cuestión. Se lo pudieron haber gastado tal vez en un viaje, en un coche, que a final de cuentas iba a devaluar y todo. Ahorita está viendo por el futuro y una mejor calidad de vida del futuro de ese niño. Entonces, yo te lo aplaudo, te felicito enormemente y la
2: no.
1: sociedad...
2: Es una pareja, la pareja se toma en cuenta, se platican las cosas, se llegan a acuerdos. Esa es una pareja. O sea, las cosas en pareja, en matrimonio, se consulta. Oye, mi amor, ¿qué te parece si vamos a pintar la casa de azul?
1: Ah, sí, pero con el dinero de los dos. Con el dinero de los dos. No con el dinero que no te corresponde.
2: Sí,
1: ahí es donde uno se ve por el interés. Nunca se junta con nadie interesado o interesada.
2: Pero
1: el dinero,
2: tomar en cuenta una pareja
1: no,
2: es bueno.
1: El dinero, si yo no digo que no, pero el dinero es el peor consejero que pueden tener. Si ese dinero iba a ser, si tú vas a tener tu casa, trabaja para que tengas tu casa. Si tú quieres un coche, trabaja para que tengas tu coche. Trabajen los dos, porque ahí es una cuestión de los dos. Que si le cayó un recurso y él lo quiso donar, imagínate que fuera tu hijo, que tú tuvieras un hijo y que no tuviera su papá y que viniera otra persona y que dijera, ¿sabes qué? Bueno, yo quiero darle estudios a esta niña, a este pequeño, ¿no?
2: Sí, pero yo siento que él, esas cosas, las cosas en pareja, se platican en pareja y se toman decisiones en pareja. Yo no estoy de acuerdo que esté haciendo cosas a sus espaldas porque se malinterpretan las cosas. Y un matrimonio sano se basa siempre en la confianza, en la comunicación. Y sí, siento que debe de haber. La comunicación es la base siempre de un buen matrimonio.
1: Aunque se lo hayan dicho, ella se iba a molestar. Entonces, si
2: tal
1: se iba a molestar,
2: tal vez y
1: hay que evitar problemas.
2: Tomado diferente. No sabes qué reacción pudo haber tenido, pero siento que la base de un matrimonio, un buen matrimonio, es la comunicación.
1: Pues ahí está, yo te felicito mucho y de verdad yo sé que muchas mujeres conscientes lo harán, felicitarán y dirán realmente que con los niños no, con los niños realmente...
2: Con
1: la niña no. con los niños realmente hay que nosotros pensar y de verdad más gente como él de buen corazón que se quita hasta él mismo está arriesgando tal vez su comodidad, ¿no? Entonces, por eso es importante reconocer la buena labor, el buen momento que ha hecho, el buen gesto que ha hecho este caballero, este hombre, en toda la extensión de la palabra y muchas felicidades.
2: Así es, y nosotros vámonos a un corte y continuamos, porque recuerda que estás en Huevos Díaz.
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0: Las 11 con 2 minutos.
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0: 11 de la mañana, ya con 6 minutos, 11 con 6. Oigan, y esto se pone interesante realmente, ¿eh? Cada caso que nos mandan, muchísimas gracias a toda la gente que nos confía y nos hace parte de cada momento de su vida. Este es un, son temas importantes que nosotros lo tratamos de tocar también con el respeto que se debe, con el respeto que se merece, porque a final de cuentas, pues... pues son temas específicos de familias y de vivencias que uno pasa, mi querida Natalia y no Jiménez. Y que bueno, pues nosotros aquí en Huevos Días también lo hacemos parte de nosotros. Recuerda, 983-102-50-55, teléfono aquí en cabina. Así dice, es. Terminación 34-3, estoy 50 y 50 porque la razón la tienes tú, Will, y a la vez Nati, por la pero al final son dos. Eso, pues bueno, ahí está. Eso
1: yo,
0: sí.
1: Yo sí, al final yo eso voy. O sea, yo no digo que exactamente él podría ser, pero lo que está con su dinero, pero pues platicando, conversaciones, no sé, siento que es comunicación. Eso es la base de muchas cosas, la comunicación. Ahora sí que hablando se entiende la gente.
0: Oye, y nos piden una, dice, buenos días, disculpe, ¿cuál es la dirección? Nos piden de un lugar. Me gané un desayuno el sábado, pero no sé qué dirección es. ¿Será que me puedan decir? Ya lo ubiqué, gracias. Son unos buenos para nada.
1: Sí, sí, sí somos, sí, sí somos.
0: ¡Sí, que los corran!
1: Sí, hablaban de nosotros, sí, sí somos.
0: Sí, sí somos. No, no dijo que no somos buenos para nada, pero eso fue de mi cosecha.
1: Lo entendimos.
0: Lo entendimos, ¿no?
1: Al buen entendedor, pocas palabras.
0: Oye, como Eugenio Derbez, que estuvo retando a su hijo Badir para hacer algunos retos ahorita en el Mundial, que de eso vamos a platicar un rato más. Pero mientras, vamos a esta parte, porque tenemos denuncias que nos hace la ciudadanía y también aquí este programa, aparte de divertido, también es informativo y, por supuesto, de ayuda a la ciudadanía. Así que contribuimos con nuestro granito de arena con esto que es El Desahogadero.
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0: Son exactamente las 11 de la mañana, 11 con 8 minutos, y estamos en la parte informativa de esto que es Latidos 189.7 de tu FM. Los acontecimientos más importantes en las últimas horas que circulan aquí en la capital del estado de Quintana Roo y el municipio de Bacalar y Felipe Carrillo Puerto. Recuerda que estamos a través del 102.1 y Bacalar a través del 89.7. Y tenemos más información del otro lado del estudio contigo, mi querida Natalia Hino Jiménez.
1: Así es, hermoso. Nos llega un reporte que en la calle Rojo Gómez, esquina El Paolo, sobre la banqueta, se cayó un árbol. Me dicen que se cayó un árbol desde el jueves. Y es una avenida muy principal, es una avenida principal que está muy transitada y aún así nadie se ha percatado que ese árbol estorba sobre la avenida Rojo Gómez.
0: Rojo Gómez con Eric Paolo. Es uno de los cruzamientos más importantes de aquí, de la capital del estado, uno de los más fluidos, que de hecho ahí existe también la problemática que había en la San Salvador, ¿no? De este problema de las rejillas que ya estaban muy hundidas y que realmente lastimaban las llantas, los rines de los vehículos. Ahí también hacemos un llamado a Protección Civil y a las autoridades municipales y estatales, ya quien le corresponda, en quien se desahoga este tipo de problemáticas, a que acudan también a resolver este problema, porque recuerden que a final de cuentas, si se echa a perder tu coche, ¿a quién le reclamas?
1: Bebé, y este es un árbol que está bastante en grande, entonces cayó sobre la avenida Rojo Gómez y está estorbando a la gente que tiene que hacer su alto en el semáforo con Eric Paolo. Entonces, muchas veces tienen que extenderse para no rayar sus carros. Muchas veces, bebé, una pintura de un carro te sale carito. Entonces, para no estar a la par, tienes que hacerte a un ladito. Entonces, te estorbas a los carros que van a doblar y puede provocar un accidente.
0: Esto me dices que fue con los vientos fuertes que tuvimos ayer, que sostuvimos ayer aquí en la capital.
1: Bebé, fue desde el jueves cayó el árbol. Entonces, jueves, viernes, todo el fin de semana, y aún no ha ido a cortar el árbol. Sigue todavía atravesado ahí en la avenida.
0: Ay, pues bueno, hacemos un llamado a Protección Civil. Esto es Protección Civil y también Seguridad Pública y Tránsito Municipal. Le hacemos un llamado porque a ellos les corresponde a ambas partes. Entiendo que pues bueno, hubo fin de semana y que se cruzó, pero deben de existir guardias para poder atender este tipo de situaciones, sobre todo aquí en la ciudad de Chetumal, Quintana Roo, que somos la capital del estado y que tenemos que dar el ejemplo verdaderamente de una imagen urbana buena, correcta. Podemos ocasionar algún tipo de accidente que, bueno, luego lo podemos lamentar. Así que bueno, hasta aquí nuestro informe, mi querida Natalia Hino Jiménez.
1: Así es, precioso. Hasta aquí mi informe, Joaquín. Así que ustedes ya saben que esta avenida es muy transitada. Por favor, le pedimos a las autoridades que acudan. Y si usted también tiene algún reporte que hacer, hágalo. Su pecho no es bodega.
0: Ya volvemos.
1: Ahí ya está. Regresamos.
0: Ya somos nosotros otra vez. Ay, somos bien falsos tú. O somos o una de dos. O somos buenos actores o somos muy falsos tú.
1: Las dos cosas.
0: Yo creo que sí, ¿verdad?
1: Sí. Alguien nos tiene que echar porras, bebé, y nosotros mismos sí somos buenos actores.
0: Sí, cuando nos contrataron estábamos como de esos esas víboras venenosas. No, porque somos venenosos.
1: No, la verdad, cuando llegamos aquí a pedir trabajo, así el lic nada más. Me huele a veneno. Sí, quédense, dice.
0: Huele demasiado turbio
1: veneno.
0: Este ambiente.
1: Sí, precioso. Sí, nosotros, oigan, todos los días nos alimentamos.
0: Todos los días. Sí. Oigan, si ustedes tienen algún chisme de alguna vecina, necesito escuchar algún chisme de una vecina, ¿eh? No hemos escuchado. Hoy tenemos regalos de quién. Tenemos regalos de la banqueta.
1: De la banqueta de Marina, precioso.
0: Es un cevichito.
1: Lunes.
0: Nos vamos a darle cóctel hoy y el ceviche lo damos el.
1: Perfecto, me parece.
0: El fin de semana.
1: Sí,
0: ¿te
1: parece? Me parece.
0: Así que vamos a dar un cóctel a la primera persona que se comunique con nosotros al 983-83-390-01. Que miren que el fin de semana tuvimos una capacitación, un curso intensivo de este juego que nos mandó.
1: Que miren, les voy a decir una cosa.
0: El alto ejecutivo de esta empresa.
1: Ustedes no saben, pero nosotros hoy va a ser nuestra prueba. Hoy nuestra prueba para ver si realmente le entendimos a la capacitación. Sobre todo Will, que tiene corazón de pollo.
0: Hombre, yo no sé decir que no, oigan, de verdad. No. 83-390-01 y se lleva un cóctel de la banqueta de Marina, este lugar tan delicioso que, por supuesto, nos da la oportunidad de poder disfrutar una gran variedad de mariscos, de guisos y, por supuesto, también comida a la plancha caliente, que, por supuesto, ustedes pueden disfrutar acompañados cocina de su caliente. 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
1: Miren, yo le quiero pedir aquí a los jefecitos, por favor, tengan piedad.
0: Que nos lleven.
1: Que sea nuestra prueba. ¿Cómo quedamos capacitados?
0: Ándale, que sea un jugandito. Bueno.
1: Qué bromis.
0: Bueno.
2: Bueno,
0: ¿con quién tenemos el gusto?
2: Con José.
0: Don José, qué gusto saludarlo, don José.
1: Pepe,
0: no te has dado cuenta todavía. Don Pepe, ¿cómo está usted? ¿Cómo lo recibe después la cruda del fin de semana del Día del Padre?
2: No, bueno, afortunadamente no hubo cruda, tuvimos que chambear.
0: No manche, don Pepe, no le festejaron ni nada.
1: El esclavo, le dicen.
2: No, claro que sí, cómo no, un desayuno, una comida bien rico.
0: ¡Qué bárbaro! Huevos le dieron de desayunar de seguro, ¿va? ¿Cómo se llama su mujer para que ventilemos a la ingrata?
1: No, dice, voy a dormir en la sala.
2: No es cierto.
0: Si no, no le dan de almorzar ahorita, pobre don José. Si se siente en peligro, usted diga sí 3 veces.
1: Respire.
0: Sí está en peligro, tú.
1: Sí, ya.
0: Guardo silencio.
1: Ya sentí, sí. Sí entendimos, don Pepe.
0: Ahorita, nada más, no me vaya a colgar. Vamos, con 30 segundos que dura su llamada, tiene seguridad pública en su casa a su rescate.
1: Estamos rastreando la llamada, tranquilo.
0: Escuche.
1: Estamos rastreando la llamada.
0: Don Pepe, ¿está listo para llevarse su regalo el día de hoy?
2: Súper bien, yo soy súper fan de La Banqueta.
0: ¿En serio? Pues qué bueno, pues entonces que se lo regale La Banqueta. Gracias por participar. Don José, recuerde que tenemos nosotros instrucciones del alto ejecutivo de Luna Medios Corp de no ser tan sensibles, tan buena onda. Entonces, a la primera que usted diga sí o no, ya perdió. ¿Ok?
2: Dale.
0: Ok, bueno, dicho esto, ya no hay vuelta para atrás. Ok, don José, platíqueme usted, ¿cuántos años lleva de casado?
2: 5 años.
0: ¿Dónde conoció a su mujer?
2: En un evento de trabajo.
0: ¿Son de la misma edad ustedes?
2: No, es 3 años.
0: Ya perdió, ya dijo que
1: ya
0: no.
1: Ya perdió, ya.
0: No. Don José, no insulte. Estamos en la radio.
2: Segunda oportunidad.
0: Ay, bueno, una oportunidad más. Una ya, don José, porque ay, me van a regañar, don Pepe Huicho. Don José, bueno, mira, hasta las manos me tiemblan por usted, oiga, pero con
1: tal de. Ahí le van a descontar el cóctel.
0: Con tal de que nuestros radioescuchas, son millones de radioescuchas que te nota sonando y sonando el teléfono, ¿eh? Va una última oportunidad. Don José, entonces, ¿usted conoció a su mujer dónde?
2: En un evento de trabajo.
0: ¿Dónde trabajan?
2: En una universidad.
0: ¿Son del mismo estado, de la misma ciudad? ¿Ustedes no?
2: Puede ser.
0: No se vale pensarlo, ¿eh? Tiene que contestar así, tin.
1: Fue amor a primera vista.
2: Quizá.
0: Don José, ¿sus suegros de usted cómo lo tratan, sus suegros?
2: Muy bien.
0: Muy bien, ¿se llevan bien con usted sus suegros? ¿Lo consienten?
2: Es correcto.
0: Sí, ¿y con quién se lleva mejor, con su suegra o su suegro?
2: Con ambos.
0: Con ambos, ¿quién le cae mejor?
2: Los dos.
0: ¿Por qué?
2: Porque son muy buena onda.
0: ¿De dónde son ellos?
2: De aquí de Chetumal y del centro del país.
0: ¿Alguna experiencia bonita que nos pueda contar de que haya pasado con sus suegros?
2: Viaje familiar, muy bonito.
0: ¿Le gustó?
2: Claro.
0: Oso. Pues don José, déjeme decirle que después de un error, usted ha sido coronado como el ganador de medio cóctel.
1: Mira, es de los hombres que vale la pena la segunda oportunidad, porque corrige y ya no falla.
0: Ya no falla, no. ¿Alguna vez ya ganó, don José? ¿Alguna vez? No se vaya a creer, ¿eh? Don José, ¿usted alguna vez le ha sido infiel a su mujer?
2: No puedo contestar eso. ¿Ya sigue juego todavía o qué?
0: ¿Sí? ¿Usted le ha sido infiel a su mujer?
2: Negativo.
0: ¿Seguro, don José?
2: Negativo.
1: Tenemos el detector de mentiras, ¿eh?
0: Aquí tengo la campana de la verdad, y ahorita le voy a volver a hacer la pregunta y usted nos va a decir si sí o si no le ha sido infiel a su mujer. ¿Le ha sido infiel a su mujer?
2: Negativo.
0: Mire, dice que sí le ha sido infiel a Campana de la Verdad, oiga, ¿eh? Oh, ¡qué bárbaro! Sí, hasta aquí se le ven los cuernos. Don José, muchas felicidades.
1: Creo que está fallando esa campana.
0: Muchas felicidades. Usted es el ganador de este cóctel. No nos vaya a colgar. Bueno, sí, cuélguenos, pero mándenos por mensaje de WhatsApp su nombre completo para que pase por su vale.
1: Sí. Ay,
0: no, al 983, no, que es muy fan de nosotros, oiga, qué bárbaro.
1: Qué falso, ves que sí miente.
0: No, porque dijo de la banqueta, no de nosotros, es primera vez que nos escucha.
1: Ah, bueno, está bien, está perdonado, está perdonado. Dije, yo aquí diciendo que la campana estaba fallando y ya me di cuenta.
0: ¿Qué días nos escucha en el programa, don José?
2: ¿Perdón?
0: ¿Qué días nos escucha?
2: Todos los lunes, nada más.
0: Nada más, ay, pues que ya no vamos a regalos los lunes, ¿eh? Ya no vamos a regalos los lunes.
1: Ahora van a ser los martes y miércoles.
2: Ok.
0: Muchas gracias, don José.
2: Escuchar los martes y miércoles también.
0: Muy bien, don José, muchas felicidades. Gracias por haber participado con nosotros. Mande su mensaje y ahí le vamos a dar todos los datos, ¿vale?
2: Sí, perdón, a este mismo número, ¿no? Al que marqué.
0: Don José, no. don José, abra su mente y escuche el mensaje. 983-102-50-55.
2: 102-50-55.
0: Así correcto.
2: Es. Así
0: gracias,
2: es.
0: Don José.
2: Hasta luego, buen día.
0: Bye. Gracias, don José.
1: Oye,
0: qué bárbaro.
1: Tengo una pregunta. A ver. De parte de don José, ¿a este mismo número o...?
0: Ay, don José, por favor, don José, ¿qué voy a hacer con don José? Vamos a una pausa y regresamos con más en esto que es Huevos Días.
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5: Las 11 con 19 minutos.
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1: 11 de la mañana, 11 con 28 minutos y estamos de vuelta a través de la frecuencia del 89.7 tu FM y nos vamos de lleno con esta sección que lleva por nombre Sobreviviendo con Huevos.
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1: Oigan, y dicen por ahí que la verdad no peca, pero incomoda. Y recuerden que el lunes es obviamente el día donde el cuerpo siempre termina diciendo que no. Y el día de hoy, pues bueno, les tenemos nosotros los tres pasos, las tres técnicas de supervivencia que debemos de tener nosotros para poder sobrellevar un buen lunes. Y el número uno es tener un infiltrado. No intentes ser productivo de golpe. Pasa la primera hora ordenando carpetas o escritorios. Siempre hazte tonto con algo, ¿no? Que no te conlleve mucha más responsabilidad, como más como si sacó. Como si estás acomodando tu lapicera, algo que parezca que eres productivo, pero que no te quite mucha energía.
3: Sé falso, en pocas palabras.
1: Ándale, miéntele a tus jefes.
3: Así es, y dos, bebé, tienen que ser negativos. Como que haga una lista de cosas que no van a hacer hoy, así como hacen lista de cosas positivas, hagan una lista de cosas que no van a hacer hoy. Por ejemplo, hoy no me voy a esforzar en ir a visitar a un cliente.
1: Ándale. Hoy no voy a cobrar porque luego siempre me dicen que mañana, que hoy no voy a cobrar.
3: Que hoy no, joven, dice que no es quincena. Hoy no, joven,
1: no, mañana que agarre energía y que agarre valor para decirte, si no cobras te saco de la lista de patrocinadores.
3: Así es, y ya saben ustedes, también el tercero, el sonido del silencio, dice... porque luego sabes muy bien que entre toda la semana hay caos en la oficina, ese día tú relájate, porque sabes muy bien que puedes usar tus audífonos tranquilo, es más, pon los audífonos sin música, con eso, bebé.
1: Así es, y de repente hay mucha bulla en tu oficina porque tu jefe es piojo y no contrata un lugar más amplio y todo, y hay como 30 personas en un cuartito de 2x2. Bueno, pues entonces coloca tus audífonos, tus auriculares, esos obviamente tienes que tener que bloquear el ruido externo. No seas piojo, pioja, y no lo tengas, porque si no, no te va a servir de nada. Nada más te va a doler el oído.
3: Así es.
1: Entonces ponte esos auriculares que te bloqueen el ruido exterior y bueno, pues así vas a ser feliz.
3: Van a poder concentrarte. Imaginar ellos que, ay, aquel está, mira, muy animado trabajando con música. Pero la realidad es que tú solo estás adoptando tu paz.
1: Tu paz.
3: Tu paz, bebé.
1: Yo toda la vida quise ser misterioso, fíjate, llegar a un lugar y... Pero a mí alguien me sonríe y yo le estoy contando mi vida. Entonces no puedo, amiga, no puedo ser misterioso. No puedo ser misterioso.
3: Sí somos, bebé, sí. Yo creo que nosotros somos más abiertos que un libro, bebé.
1: Somos más abiertos que la muchacha, ¿no? Vámonos.
3: Yo quise decir que un libro.
1: Vámonos rápidamente a la pausa, el minuto 30, mi querida Natalia y no Jiménez, pero recuerda que regresando tenemos obviamente mucha más información y mucho más dinamismo en esto que es Huevos Díaz. Oye, recuerda la dinámica nada más para participar en el Facebook.
3: Así es, muy fácil y sencillo, nada más nos tienen que entrar a la página de Latidos FM Chetumal y usted dar el marcador y el minuto. Si usted cree que va a ganar, recuerde que hoy, en 22... juega Francia, Irak, si cree que van a Francia, ponga 2, Francia, Irak 3, 4, usted sea positivo. Y con eso, bebé, y díganos el segundo, 17, al minuto 17, 32 nos dice, y ya con eso andamos.
1: Y con eso nos damos por bien servido. Vámonos a la pausa y regresamos con más en esto que es Huevos Díaz. Dame una sonrisa,
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0: 11:39. Oiga, y usted perdonará, pero es que nosotros tenemos que atender a los fans que vienen, obviamente, aquí a la estación y todo el asunto. Agárrate, Belinda, porque venimos con todo, ¿eh? Agárrense. ¿Quiénes son los más famosos de ahorita?
1: Así es. La verdad, no me los han presentado, pero...
0: No, que no, se agarran porque, no, hombre, tenemos una fila. El otro día que vino el alto ejecutivo de esta empresa, el sábado que venía, decía, para estacionarse tuvo que quedarse a 3 cuadras
1: sí,
0: atrás.
1: Sí, la verdad, una disculpita, jefe, pero nosotros no tenemos la culpa de lo que ocasionamos, ¿eh?
0: Oye, nos te acaban de traer un detalle muy lindo del Día del Padre.
1: Unas galletitas.
0: Papá, eres el mejor. Unas galletitas muy lindas. Ahorita las vamos a subir a las redes también. Muchísimas gracias. ¿De qué taxi es?
1: Te lo debo.
0: Pero pues como vi que te conoce.
1: Yo la verdad, bebé, si los me vienen a ver, les veo. Y claramente, yo, mira, se me graban las caritas. No siempre, porque soy Doris, ¿eh? Pero, sinceramente, sí me falla de repente.
0: La calca.
1: El económico.
0: ¿Y su nombre?
1: ¿Su nombre, please?
0: Que le agradezcamos,
1: sí,
0: ahorita,
1: para
0: oigan.
1: Darle bien las gracias, para dárselas bien.
0: Para...
1: para darle bien las gracias.
0: Tantos años que lo he cuidado para que me vengas a decir que se las dé bien ahorita. Pues si vamos vamos a dar bien.
1: Así es, si va a hacer algo, lo bien, bebé.
0: Bien,
1: si no,
0: amiga. Oye, hablando de darlas, tenemos un mensaje que nos mandaron.
1: Déjame presumirle que le trajo a Will unas galletitas. Es un baloncito, la cancha de fútbol, la copa número 1. Y le dice, feliz día del papacito.
0: Ay, está hermoso, padrísimo. Es más, ni me lo voy a comer, oiga, lo voy a guardar.
1: Es el 1089, un saludote para el taxi 1089, para el comandante, obviamente, le mandamos saludotes del 1089.
0: Oye, él se va riendo todo el camino que va recorriendo con su pasaje, se va muriendo de risa, dice.
1: Nosotros, bebé, la verdad, no tenemos la culpa, solo lo queremos hacer feliz.
0: El jefe de esta, el dueño de esta estación dice que después de esto nos está ofreciendo un trabajo más y de aquí nos vamos a un circo. Por payasos.
1: Sí, somos.
0: Oigan, y hablando de payasos, porque aparte somos payasos y chismosos, oigan, nos encanta el chisme. ¡Sí, que lo cuente!
1: Soy una serpiente que anda por...
0: Tenemos un chisme que nos acaban de mandar y miren, nada más di la terminación, amiga.
1: Así es, terminación 25.
0: Y ahora va a leer un chisme que nos acaban de mandar.
1: Así es, ahí va, suelta la muchacha. Dice, mi vecina la migajera, perdón, dice, ¿qué creen? Perdonó a su esposo.
0: ¿Qué?
1: Después de una infidelidad. ¿Con quién? Pregunten. Con su cuñada, la mujer de su hermano, que hasta le permitió dormir en la parte de arriba de su casa para esconderlo, porque su hermano le quería dar hasta, mire, hasta por el apellido. El hermano se lo quería surtir. Pero pues yo creo que en realidad, yo creo igual lo que piensa ella, lo que está pensando la radioescucha, que lo único que quería era tenerlo ahí arriba, no para protegerlo de su hermano, sino para que le siga dando mantenimiento.
0: Pues es su marido, ¿cómo no lo va a proteger tú? Imagínate.
1: No es su marido, era el cuñado.
0: No, dice que escondió a su marido, la migajera perdonó a su esposo. Su esposo es el que se acostó con la mujer de su hermano. Ajá.
1: ¿Qué cosa?
0: Ya ves, ay, por eso hacen los chismes tú, porque le entendiste mal.
1: Sí, yo dije, no inventes. Entonces, ¿qué quería? ¿Qué quería la cuñada?
0: ¿Qué?
1: ¿Seguirse dando mantenimiento? Pues sí.
0: Ay, pues es que lo bonito es que tú te casaste con una, pero luego te arrepientes porque te gusta más la cuñada, imagínate.
1: Ay, no, bebé.
0: No, está bien tú, así todo queda entre familia.
1: No, habiendo un montón de gente en Chetumal, ¿por qué hacen eso? O sea, ¿por qué?
0: Si no es de tu sangre, ya no importa. O sea, todo está bien.
1: No, pero pues es pariente de tu hermano. Acuérdate, el hermano de tu hermano es como, tu cuñado.
0: Es tu amiga, es como ping-pong. Se lava la carita con agua y con jabón.
1: Sí, bebé, sí. Pero yo siento que, ay, no sé. Si ya sabes cómo es casi igual al tuyo, búscate otro diferente. ¿Por qué lo mismo?
0: No, pues es que pues huele, tu cama huele a leña de otro hogar.
1: Es como que digas, esos zapatos ya están viejos, cómprate otros. O sea, vas a...
0: Oye, pero hay que ver cómo están bonito. También, si están pues todavía para el plato fuerte, pues aplica.
1: Si el hermano todavía fuera Sebastián Rulli, dirás, pues...
0: Ay. Mira que hay gente bonita aquí en Chetumal,
1: preciosa, hermosísima.
0: Sí, míranos a nosotros.
1: Como muestra un botón.
0: Mira. Ay, sí, está padrísimo este botón tú. 11:50, la mañana con 44 minutos, que nos diga más o menos por qué colonia, digo, para ir a ver si no caemos en esas redes.
1: Para no caer, no rentar por ahí.
0: No, me encantaría ir a rentar por ahí, imagínense. Ahí es donde te digo que aplica el brincabardas. A mí me dicen el saltamontes, el chapulín.
1: El chapulín.
0: El chapulín colorado.
1: Chample. No contamos con mi astucia.
0: Mis antenitas de radar están detectando una infidelidad.
1: Sí, vamos, bebé. Preciosa, pero imagínate, tu vecina, la migajera, que anda perdonando a su esposo. No.
0: Está bien que lo perdone, te digo, con agua y con jabón no, todo se soluciona.
1: No, ya sabes qué, mira, de aquí ya no eres.
0: El amor no existe.
1: El amor es una magia. Una simple no, bebé, es una fantasía esto.
0: Es lo que te digo, el amor no existe. El amor es pura cuestión de mercadotecnia. El ser humano, por instinto animal, va a querer aparearse en cualquier lado.
1: Ya te estoy creyendo eso de que el amor es mercadotecnia, porque mira, que el 21 día de las flores amarillas, que el 14 día del amor y la amistad, todo es mercadotecnia.
0: Todo es mercadotecnia. No, ya no confíen en nada. Confíen en nosotros. Somos los gurús del amor. De verdad, somos la mejor secta. Somos la mejor secta que existe, la secta Latidos.
1: Así que usted ya sabe, no crea ni en su marido, cree en los chicos de Latidos.
0: Y acuérdense, hombres, que nosotros estamos conformando una asociación, estamos conformando una agrupación de asociación civil de los hombres maltratados, los hombres violentados. Nosotros vamos a levantar la voz porque vemos muchos hombres maltratados hoy en día. Nos vamos a la pausa, el minuto 45, mi querida Natalia Hino Jiménez.
1: Así es, vámonos a un cortecito y continuamos, porque recuerda que aquí se siente el amor.
0: Se respira el miedo.
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3: Las 11 con 45 minutos.
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0: Gracias, Leo, gracias.
1: Grande, grande.
0: Qué alegría.
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4: Dame una sonrisa. 11 de la mañana con 53 minutos. Y claro que sí, llega el momento de que me regales una sonrisa. Hoy lunes. Lunes positivos, lunes para iniciar con toda la actitud.
1: Hoy es día de cantar, se las voy a dar a otro.
4: ¡Ay, ajá!
1: Hoy ahí viene quincena otra vez, ¿tú?
4: Entonces sí. ¿Qué va? Entonces sí. Ya ¿qué? Me convenciste.
1: Tenemos llamada telefónica, bueno, bueno.
4: ¡Holi!
5: Hola, buenos días.
4: Hola, preciosa, ¿cómo estás?
5: Bien, bien, aquí.
1: Y nosotros bien, también aquí.
5: Ay, pues ya lo sé.
4: Ay, ¿de veras?
1: Ay, ¿a poco tú?
5: No sabía que estabas en la cabina, güey, o sea.
1: ¿Ves que dices? ¿Dónde está? ¿Qué onda? ¿Qué onda? Pues nada, aquí, pues nosotros también aquí, tú.
5: Es que me quedé viendo, no venía carro.
1: Ay, no manches, no te vayan a atropellar tú y ahorita que dejemos de escuchar.
4: Está manejando, no vaya a chocar, bebé. Es mi preocupación.
5: Es que el teléfono lo tengo aquí a la vista de mi hombrito, así que tranquila.
1: Eso.
4: Eli, ¿cómo mueve los hombritos?
1: Si me fuera a vivir a Estados Unidos, a mi casa de Estados Unidos, allá en Miami, me perdería todas estas maravillas, ¿no? Imagínate, el mexicano siempre busca cómo ingeniárselas.
4: Sí, cómo
1: irse entre
4: grabando.
1: La blusa y el hombro, ahí está haciendo presión para que tenga el teléfono al lado. ¿No?
5: ¿Tú qué comes que adivinas, güey?
1: Ah, soy mexicano, imagínate que no, si te digo que como, no, hombre, se van a ir todos por eso que me da la sabiduría. Yo como pulpo todos los días.
5: Ándale.
1: Cerebro de pulpo. ¿Por qué calle andas? ¿Por dónde andas?
4: El pulpo es de Claus, sí.
5: Estoy acá en la López con Andrés.
1: ¿Eres taxista?
5: Afirma.
1: Uy, mujer taxi, te mando un besote. No sabes cómo admiro a todas las mujeres que de verdad le trabajan, le luchan y le sudan a gota gorda todos los días para poder llevar el pan de cada día a sus penthouse.
5: Claro, muchísimas gracias.
1: ¿Cuántos hijos tienes?
5: Tripas.
1: Tripas, ay, qué padre, no, hombre, ya me imagino que eres talla mediana, ¿va? No, si de tripas hablamos, qué bárbara.
4: Como que uno no tiene nada que hacer, ¿verdad?
1: Uno no tiene nada que hacer. Oye, ¿hace cuántos años te dedicas al taxi?
5: Voy a cumplir 2 años.
1: ¿Hace cuánto tiempo nos escuchas?
5: Igual, 2 años.
1: Dos años, qué maravilla. Sí, sí, sí. Mándale un saludo a todas las mujeres taxistas y a todos los que se dedican a esta bella profesión.
5: Ah, pues un saludote muy fuerte, les deseo muchas bendiciones, suerte, éxito en cada día.
1: Oye, ¿por qué les echan, siempre que hay un choque, les echan la culpa a los taxistas? ¿Por qué?
5: Porque dicen que pues, nos metemos por todos lados. Fíjate, güey, te voy a dar un tip que a es ver. Cierto. O sea, yo soy taxista, lo reconozco, pero también soy así independiente, ¿no? Cuando ando con el carro de mis papás.
1: Ajá.
5: Pero la verdad, aquí es de tocho morocho.
1: Ajá.
5: O sea, tanto los taxistas como los normales, como las motos.
1: Ajá.
5: Pero desgraciadamente siempre al que cuando, por ejemplo, si el taxi lo choca, el taxi se pasa al alto. O sea, no ven primero qué pasó y ya luego, pero todo sobre el pobre taxista. Aunque te voy a decir una cosa, también hay compañeros que a mí me ha tocado que la verdad sí.
1: Se pasan de lanza.
5: No ayudan, no ayudan. Pero pues es parte del oficio.
1: Es parte del oficio. Uno siempre tiene que tener un amigo taxista para que te rescate en cualquier momento, ¿va?
5: Definitivamente sí. Así que Will, Nati, ya saben, cuando gusten, aquí estoy.
1: Te amamos, hermosa, te amamos.
4: Pero una vez que te subas ahí, agárrate con las uñas de los pies y de las manos.
1: Es
4: que...
1: Y de la cola, porque no, hombre, imagínate.
4: Y aprieta.
1: Muerde el asiento del taxi porque no sabes. Ella es como el carro de Volver al Futuro. ¡Bum! No, hombre, qué bárbara. Si quieres
4: o
1: llegar
4: sea,
1: rápido.
4: Le dice a tu mamá, ya me voy, no sé si regreso.
1: Te mandamos...
5: Bendiciones.
1: Te mandamos,
4: y nosotros le decimos, igual a nosotros.
1: Te mandamos un saludo, preciosa. Muchísimas gracias por ser parte de esta gran familia de Huevos Días. Y bueno, pues...
5: Uy, siempre, siempre. Los quiero muchísimo. Todos los que han pasado por ahí. Will, ya te ganaste my heart.
1: Ay, gracias.
4: Pásame los títulos, dile.
1: Oye, pásame los títulos porque precisamente ando tratando de empeñar una casa. Un corazón tú. Te agradezco mucho, te amamos también, que tengas lindo día, nos escuchamos mañana, ¿sale?
5: Va, bendiciones.
1: Besos, bye, bye.
4: Adiós.
1: Qué maravilla de tener a mujeres taxistas y mujeres empresarias, mujeres en la política, mujeres de maestras, mujeres...
4: Mujeres,
6: albañiles, mujeres, ¿cómo se llama? Ingenieras, también en la NASA, en todos lados realmente, desde que se abre la oportunidad para las mujeres, vienen realmente a demostrar que la capacidad de una mujer es impresionante, así que todo nuestro cariño y todo nuestro amor para todas las mujeres, de verdad, si usted tiene se sube a un taxi y es mujer taxista o es hombre taxista, sonríales, dele los buenos días, si puede, invítele un refresco, un agua, no lo sé.
4: Sonríele a la vida.
6: Está, así es, y si bebé. Puede, lígasela o lígueselo. No, si le late, lígue, no, porque son muy de esos, ¿eh? Son muy ligeros, muy fáciles los taxistas, de verdad.
4: Ay, de mis amigos taxistas no vas a estar hablando, jamás. Precioso, pero sí, ya les voy a decir algo. Y si las mujeres, como que es el año de las mujeres, ¿eh? Donde las mujeres están aquí, mira, más unidas, más aquí mostrando, sacando la casta por todas las mujeres, hablando bien de las mujeres. Así que le mando un saludo a todas aquellas que salen todos los días, bebé, a buscar el pan de cada día.
6: Will, de mí no hablas, dice. Oye, pues bueno, nos vamos al final del conteo de los moquetazos. Y recuerden que damos hoy estuvimos 793 votos a 785 votos. El día de hoy, muchísimas gracias a todos ustedes por participar con nosotros. Les agradecemos en el alma que de verdad nos tenga como el programa número uno de aquí, de la capital del estado y el sur de Quintana Roo en la mañana. Gracias a todos ustedes por sumarse a esta gran familia. Y recuerden que si ustedes tienen algún negocio y quieren sumarse a este programa exitoso, bueno, pues comuníquense con nosotros al 983-102-5055 y de inmediato mandamos a uno de nuestros 104 agentes de venta. Nos vamos con esta canción, nos despedimos. Muchas gracias, Nat.
4: Adiós, nos vemos mañana, el día de mañana nos vemos, digo, y nos escuchamos, porque recuerda que estamos también en la aplicación, en el TikTok y en el Facebook, aquí, ahí andamos. Y ya saben, mañana 9 de la mañana en Huevos Días, yo soy Nati González y los esperamos. Adiós.
6: Bye, bye, yo soy Will, hasta la próxima.
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9: Las 12 del mediodía en punto y el esférico ya rueda en el terreno de juego. Arranca de manera oficial el electrizante compromiso del Grupo G entre las escuadras de Argentina y Austria, donde el conjunto sudamericano busca imponer condiciones desde el primer minuto. Recordando el banquete futbolero de ayer, hay que destacar la tremenda exhibición ofensiva de España, que borró por completo de la cancha a Arabia Saudita con un contundente 4-0. Hoy toca ver si la albiceleste logra mostrar esa misma contundencia o si el orden europeo de Austria da la sorpresa de la tarde. No se despeguen, porque aquí les tendremos los detalles en cuanto se mueve el marcador.
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4: Las 12 con un minuto.
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0: Las 12 con 16 minutos.
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3: Es la una
2: con un minuto.

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2: Es la 1:16.
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Hola, hola, ¿qué tal? Muy buenas tardes. Aquí en cabina te saluda Ili Carrillo Lugo, con el gusto que me estés acompañando. Muchos me dicen, me conocen como la Pantera Lugo. Y en esta tardecita correspondiente al día que estamos hoy, lunes, San Lunes. Ay, ay, ay, cómo da trabajo dejar la cama el día de hoy. Cómo da trabajo poner el primer pie en la oficina o en el trabajo, de verdad. Pero bueno, hay un día tenía que empezar. Fue el lunes, martes, pero un día tenía que empezar la semana. Y hoy, San Lunes, vamos a mandarte toda la buena vibra. Hay que cargarnos de mucha energía positiva. Hay que ser bien positivos.

Como dice el dicho, lo que no nos mata nos hace fuertes. Y hay que ser bien fuertes, positivos el día de hoy para toda la semana. Fíjense que por ahí me encontré una frase bonita. Dice que a veces, cuando las cosas parecen estar derrumbándose, cuando todos sentimos que no tiene remedio, bueno, pues esto puede ser más bien que se estén colocando las cosas en su lugar. Cuando sientes que ya no pueden más, que todo se derrumba, que todo se derrumbó dentro de nosotros, es que las cosas no es que se estén derrumbando, es que se están acomodando. Se están colocando cada cosa en su sitio ideal.

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Así que en esta tarde vamos a escuchar nada menos que al señor Emmanuel. Esto se llama Todo se derrumbó dentro de mí. Y recuerda que cuando todo se está derrumbando, no es que se esté derrumbando, es que a veces duele mucho, pero es que se están acomodando cada cosa en su sitio. 26 minutos antes de las 2 de la tarde. Muy buenas tardes, estás a través de Latidos en el 89.7 de tu FM. 89.7 de tu FM. Latidos. Transmitimos desde la ciudad capital del estado de Quintana Roo, desde Chetumal, donde México inicia, o donde inicia México. Y para ti que nos estás acompañando en estos momentos a través de la app, seguramente que estás en el 102.5 de tu FM, o sea, sí, búscanos en la app, comparte esta app, Latidos 102.5 FM. Pero también estamos contigo a través del TikTok. Bueno, al ratito a las 3 de la tarde vamos a estar en el TikTok Live. Y nos vas a encontrar como Latidos FM Oficial. Y si nos buscas en el Facebook, entonces encuéntranos como Latidos FM Chetumal. Latidos FM Chetumal. Dicho esto, te pongo a tu completa disposición también los números telefónicos de cabina. El de cabina, 983-83-390-01, 983-83-390-01. Número para mensajes vía WhatsApp, mensaje de voz, mensaje de texto, 983-10-250-55, 983-10-250-55. Y ahora sí, el señor Emmanuel, muy buenas tardes. 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

Es la 1:51 PM, es la 1:51 PM a través de Latidos. Fíjese, ¿quiénes no conocieron a Charles Chaplin? Bueno, las nuevas generaciones, si les hablo de Charles Chaplin, ¿lo ubican? Y para quienes no lo ubiquen, les voy a contar un poquito acerca de este personaje o acerca de este hombre que vivió en este planeta Tierra.

Charles Chaplin fue una de las figuras más célebres del cine y del siglo XX. Llegó en 1913 a los Estados Unidos desde su Londres natal para actuar en el cine mudo. Con su personaje del vagabundo consiguió fama universal. Además de los cortos, dirigió y protagonizó películas como El pibe, La quimera del oro, Luces de la ciudad y Tiempos modernos. Se pasó al cine sonoro en el año de 1940 con El gran dictador, su sátira del nazismo, y en 1952 dejó Estados Unidos por la persecución del macartismo. Ese año filmó una película llamada Candilejas, que en 1973 se proyectó en Los Ángeles. 21 años después de su estreno neoyorquino, con lo que compitió por el Oscar a la mejor banda sonora, y lo obtuvo. Obtuvo el Oscar. Un año antes, en 1972, Charles Chaplin había recogido un Oscar honorario. En el año de 1975, la reina de Inglaterra lo nombró Sir

0: Sir Chaplin? Charles Chaplin fallece en Suiza en 1977. La fecha de su fallecimiento fue en el año de 1977 y su nacimiento fue en el año de 1889, un 16 de abril. Se preguntarán por qué les hablo de Charles Chaplin. Bueno, porque él murió a la edad de 88 años y dejó cuatro declaraciones muy importantes. La primera, nada es eterno en este mundo, ni siquiera nuestros problemas. La segunda declaración fue, me gusta caminar bajo la lluvia para que nadie pueda ver mis lágrimas. Tercera declaración, el día más desperdiciado de la vida es el día en que no reímos. Y la cuarta, los seis mejores médicos del mundo, sol, descanso, ejercicio, dieta, autoestima, amigos. Si ves la luna, verás la belleza de Dios. Si ves el sol, verás el poder de Dios. Si ves el espejo, verás la mejor creación de Dios. Así que, créelo. Todos somos turistas. Dios es el agente de viajes que ya ha fijado nuestro itinerario, reservas y destinos. La vida es solo un viaje. Así que hoy, vive el presente. Autor Charles Chaplin. Sing us a song, you're the piano man. 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A continuación te voy a presentar nada menos que a Miriam Hernández, una gran voz. Esta intérprete nos trae El hombre que yo amo.
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1: Las 2 con 4 minutos.
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0: Pero antes de irnos con este tema, déjeme por aquí comentar. Bueno, tenemos aquí un pendiente.
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2: ¡Qué gran inicio de semana estamos disfrutando! Mientras el intenso choque entre Argentina y Austria define sus últimas acciones en la cancha, seguimos desmenuzando lo más destacado de ayer domingo. El drama total se vivió en los partidos de los grupos G y H. Por un lado, el aguerrido empate de 2-2 entre Uruguay y Cabo Verde, que mantuvo la moneda en el aire hasta el último suspiro. Y por el otro, la muralla táctica que plantó Irán para sacarle el 0-0 a una escuadra de Bélgica que se quedó condicionada con 10 hombres sobre el terreno de juego. Puro fútbol de alta tensión. Sigan en nuestra sintonía, porque ya nos preparamos para el duelo de las 4 de la tarde entre Francia e Irak.
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Y vamos a escuchar a continuación, nada menos que al grupo Maná. ¿Qué es la tristeza? Fíjense que la tristeza no siempre grita. A veces se sienta a tu lado en silencio. Te acompaña mientras sonríes por fuera y te rompe despacio por dentro. Se aprende a vivir con ella, a esconderla en rutinas y en noches largas, a llamarla cansancio para no explicarle a nadie por qué el alma pesa tanto. Y aún así, cada día te levantas, no porque estés bien, sino porque no queda opción. Porque hay batallas que se pelean en silencio y dolores que nadie aplaude.

0: A continuación, ahora sí, te dejo con Maná y vamos a escucharlo con este tema que se llama Clavado en un bar. 2:26 p.m. a través de Latidos.
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2: Las 2 con 46 minutos.
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1: Las 3
0: en punto.
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0: Hola, hola, ¿qué tal? Muy buenas tardes. Desde cabina te saluda Ili Carrillo Lugo, con el gusto que me acompañes en esta tardecita. Muchos me dicen y me conocen como la Pantera Lugo. Bueno, son las 3 de la tarde con 5 minutos, 3 con 5 minutos. Estamos ya, ya iniciamos con eso que se llama latidos gruperos.
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0: Así que vamos a mandar saludos hasta Felipe Carrillo Puerto. Allá nos escuchan en el 102.1. 102.1 de su FM, ahí nos están acompañando. Y para los amigos de Bacalar y del municipio de Otompe Blanco, estos dos municipios nos acompañan a través del 89.7 de su FM. Para ti que nos escuchas a través de la app, muchas gracias. Y estamos contigo a través del... A través de la app nos encuentras como Latidos FM, Latidos 102.5 FM. Y a través de la página de internet www.lunamedios.mx/latidos. Y cuando son ya las 3 de la tarde, 3 de la tarde con 6 minutos. Vámonos con el siguiente tema musical que ya tenemos más que puesto y dispuesto, ya sabes. Número telefónico de cabina 983-83-390-01. 983-83-390-01. Vamos a mandarle saludos a todos los amigos y amigas que nos están acompañando a través de su radio, pero a través de su automóvil. Para todos los TX, para todas y todos. Ahí para mi amiga del 1296, para nuestros amigos que andan modulando en la frecuencia. Gracias. Para ti que nos escuchas ahí también en el Uber. Saludotes. Vamos, nos piden una canción que se llama Sin Ti con los Acosta. Déjenme buscarla y con muchísimo gusto la voy a programar en un momentito más, ¿vale? Mientras tanto, mandamos saludos para don Jorge Cabrales, que nos escuche en Américas 1.
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0: Mientras tanto, vámonos con este tema musical. Interpreta Majo Aguilar y Alex Fernández. Esto se llama Cuéntame. 3:07 minutos.
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1: Las 4
0: en punto.
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3: Las 4 de la tarde en punto y se encienden las pantallas. El balón ya se mueve en el vibrante encuentro del grupo I entre el combinado de Francia e Irak, un choque de estrategias donde los europeos saltan con la etiqueta favorita, pero la escuadra asiática promete cerrar todos los espacios. Les recordamos que la actividad de hoy lunes todavía tiene mucha cuerda para la noche. A las 7 en punto llegará el turno de ver el choque de estilos entre Noruega y Senegal y más tarde el cierre del grupo J. La mesa está puesta. 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
2: Las 4 con 47 minutos.
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1: Las 5 con un minuto.
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0: Hola, ¿qué tal amigos? Muy buenas tardes. Bienvenidos a su programa Hablemos de Inclusión este lunes 23 de junio. 22, ahí estamos. Ya quiero que juegue México. Ya quiero que pase el tiempo para que veamos a la selección mexicana. Estamos muy mexicanos hoy en la cabina con nuestra amiga Ili, aquí con un maniquí, con un balón. Tenemos un pequeño problema de transmisión por falta de internet, está fallando, pero aquí estamos con este programa. Y como siempre, todos los lunes nos acompaña aquí nuestro amigazo Aarón Ava. Bienvenido, Aarón.
1: Buenas tardes, Cristian. Buenas tardes a toda la gente que, como todos los lunes, nos escuchan en casita, en el auto, en el trabajo o en cualquier parte del estado donde se encuentren. Pues como siempre, un gusto saludarlos. Hoy, como todos los lunes, hablemos de inclusión, de salud, de movilidad y tantas cosas, Cristian, que se tienen que decir y poner sobre la mesa. Así que un gustazo.
0: Claro que sí, igual saludar a todos los amigos que nos escuchan, a nuestro amigo Mario Buca, a Juanito, a Laurita, a Doña Sara, a Crispín, a Silverio Mena, a todos los que nos escuchan, a Alex Moguel. Y más, pues un cordial saludo a Mario U, que está un poco delicado de salud, está en su casita, está descansando, ojalá que se mejore pronto. Y hoy iniciamos una semana muy productiva, muy provechosa de todas las acciones que se van a llevar a cabo por parte de la Asociación Unificación Integral Quintanarroense. Tenemos varias jornadas de trabajo con algunas direcciones del Ayuntamiento Tompe Blanco. Tenemos unas actividades ahí con los directores que sí trabajan a favor de la inclusión. Pero hoy vamos a hablar de la cultura que hay en nuestro estado, de la cultura que trabaja en nuestro estado, de la cultura que está en un porcentaje medio, digámoslo así, de todo lo que se realizaba antes a lo que se realiza ahora en cultura. Nosotros somos enemigos de la censura, pero pues sí, igual hay cosas que no se pueden decir, ¿no? Pero sí afecta mucho a los ciudadanos que nos gusta la cultura en lo general. ¿No, Aarón? ¿Cómo ves?
1: Es correcto, Cristian. Yo creo que siempre es importante la suma de voluntades, el amor al terruño, el conocer nuestro entorno, el sentir que podemos nosotros, pues justamente ser difusores de este lugar tan bello donde vivimos, el municipio de Otompe Blanco, que a pesar de que acabamos de cumplir 51 años como Estado Libre y Soberano, pues de Quintana Roo, se han vivido muchas situaciones, muchos temas, igual a través de la historia, complicados, pero que siempre en la suma de voluntades, esas manos de las personas que todo el tiempo están trabajando, pues se vuelve siempre a levantar, pues todo lo que es nuestro entorno, todo lo que es, pues ahora sí, nuestra cultura, nuestra historia, nuestra identidad, y ir siempre de la mano juntos, pues es parte fundamental de lo que debemos de hacer como ciudadanos, ¿no?
0: Claro, Aarón Nava es un ciudadano que siempre ha trabajado a favor de la cultura, a favor de todo lo que se mueve en las artes, en lo artístico, en lo cultural, con los grupos folclóricos, con todo lo que distingue al ciudadano y que son parte fundamental de todo lo que se establece en nuestro Quintana Roo. Y queremos que nos platiques, Aarón, cómo tú ejerces esa función desde qué año tú trabajas a favor de la cultura.
1: Bueno, hace muchísimos años, verdaderamente desde jóvenes, nosotros tuvimos siempre el cobijo del maestro Elio Carmichel, el calor siempre de él y de muchas personas que llegaban a la casa tuya, a la casa de mis padres, donde siempre se hablaba del entorno, de la cultura, de nuestra identidad, de las personas que en aquellos años estaban trabajando y haciendo cosas pues muy bonitas para que hoy Quintana Roo esté donde está, y que de alguna manera se platicaba siempre, ¿no? De desde casa. Y eso es parte fundamental y siempre lo decimos. Para irle agarrando amor a las cosas, pues muchas veces tiene que empezar desde nuestro hogar, con nuestros hijos, con nuestra familia, en nuestra mesa, platicarlo, hablarlo, a emocionarnos, ¿no? Contagiarle a nuestros hijos ese amor por nuestro lugar donde vivimos, a enseñarlos también a proteger justo nuestro entorno, a sentirnos orgullosos de nuestros grandes legados, de nuestros grandes maestros, de todas las personas que en su momento hicieron esa suma de esfuerzos para, pues ahora sí, para lograr grandes cosas a través del tiempo, a través de la historia, Cristian.
0: Sí, y yo me imagino que los valores inculcados por tus padres pues fue algo fundamental para que tú puedas, pues ahora es que seguir un camino con esa trayectoria que dejó el maestro Elio Carmichael y tus papás a través de pues ya vimos todas las artes que se realiza y a mí me da gusto, la verdad, y es de reconocerse que se está haciendo valer esas acciones a favor del maestro Elio Carmichael. Hace unos días vivimos eventos importantes donde fuiste parte fundamental y fuiste ahora sí que el organizador de estos eventos y la verdad, ¿cómo has visto el apoyo de tanto del Congreso del Estado como del Gobierno del Estado para todo lo que se gira alrededor del maestro Elio Carmichael?
1: Bueno, nosotros hemos estado trabajando a través de esta cultura de paz, tratando de proyectar al maestro, de difundirlo en Quintana Roo, en México y el mundo, como diría la maestra Elvira Aguilar, que le mando un fuerte y cariñoso abrazo. Y quiero también decir que ella fue mi madrina, Cristian. Es mi madrina. No, no era porque bendito Dios todavía está aquí con nosotros. Y ella es la que me impulsa, la que me motiva y la que me dice, vamos, Aarón, tú puedes, pues ahora sí, echarle para adelante con estos temas. Tienes cierto conocimiento y aparte aquí estamos nosotros, que son nuestros maestros, vuelvo a repetir, la gente que sabe, la gente que por muchos años ha trabajado, que han distinguido al municipio de Otompe Blanco y a Quintana Roo, Cristian, así como la maestra Elvira, grandes, grandes maestros que hoy nos abrazan, nos cobijan por lo que representa el personaje y obviamente nosotros con el compromiso de esta gran labor, como dices, de rescatar, preservar y difundir la obra del maestro Elio Carmichael, que es nuestro máximo artista quintanarroense entre tantos, que no nos cansaríamos de mencionar a tantos grandes artistas. Entonces, la importancia de tener un personaje de esta talla, porque el maestro Elio Carmichael no solamente era un gigante del muralismo del Caribe mexicano y de Latinoamérica, el maestro Elio era también, justamente, era maestro de pluma, de tinta, acuarelas, grafito, tallados, grabados, escultura. Entonces está entre los maestros más completos, no solamente era, vuelvo a repetir, maestro muralista. Entonces, el tener, vuelvo a repetir, un personaje de este nivel, creo que es para los quintanarroenses, pues, manera de sentirnos orgullosos, Cristian, de poderle mostrar al mundo entero que aquí donde inicia México, ¿sí? Hay gente y existió gente, ¿sí? Con una gran capacidad y una gran visión para poder plasmar lo que se plasmó en esos muros, que vuelvo a repetir, no son muros, no son muros decorativos, ¿sí? Son muros de denuncia, de demanda, de señalamientos, de historia, de cultura, de identidad a través de la creación del hombre, a través de la cosmogonía maya. Y bueno, hasta lo que venimos siendo prácticamente ahorita, pero ahorita que regresemos de un corte, le seguimos comentando pues parte de la historia del maestro Elio.
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12: Continuamos, amigos, continuamos aquí en su programa Hablemos de Inclusión. Muchas gracias por estar con nosotros este lunes, aquí platicando con el amigo Aarón Nava sobre temas importantes de cultura, de todo tipo de cultura. Aquí la cultura es amplia, la cultura es vida para nosotros en Quintana Roo, y hay muchas actividades que se pueden hacer hablando culturalmente. Sí, pero retomando el tema del maestro Helio, Aarón, ¿a ti qué te da esa motivación para poder, pues ahora sí, yo estoy entendiendo que son generaciones, ¿no? Son generaciones de tu familia que ya vienen colaborando con ese tipo de actividades, con ese tipo de cultura. ¿A ti como persona, qué es lo que te motiva para continuar con este lego, con este ego?
13: Bueno, primeramente el amor a la familia. El amor a mis padres, el amor al maestro Helio Carmichel, que en paz descanse y que sigue vivo todos los días aquí en este corazón que todavía tiene la oportunidad de estar latiendo. Y el compromiso con el maestro en su momento fue, porque lo platicábamos, ¿no? Le decíamos, maestro, ¿qué va a suceder con todo esto? Y él siempre decía, en su momento veremos, ya veremos. Nosotros veíamos más al ser humano, ¿sí? El ser humano que iba por el pollo, que iba al mercado, que ayudaba al prójimo, que siempre se preocupaba por los demás, que siempre estaba al pendiente de los animalitos. El maestro Helio como ser humano fue un gran ser humano, fue un buen hermano, fue un buen tío, fue un buen abuelo, ¿sí? Fue una persona que todo el tiempo le encantaba estar en casa, platicando, le gustaba mucho la sobremesa, el quedarse a platicar, y algo que él tenía es que no platicaba de su persona como tal, él no se engalardonaba nunca, ¿sí? Él era el hombre sencillo, de mirada fija, tranquila, cuando algo le interesaba, estaba siempre muy al pendiente, y cuando algo no le interesaba te dabas cuenta inmediatamente en la manera de mover las manos, en la manera de mover la ceja. Te dabas cuenta que era una plática que no le estaba gustando, que le estaba incomodando. Cuando algo no le gustaba, también te dabas cuenta. O sea, tenía sus formas muy, muy discretas, porque siempre fue un hombre muy discreto, muy tranquilo. Él no necesitaba insultar, ni levantar la voz, ni gritar. Él tenía mucho conocimiento. Él lo hacía de otras maneras, ¿no? Él lo hacía plasmando. Hizo muchas cosas que plasmó justamente cuando algo le parecía incorrecto y tenía que dejar un testimonio, pues bueno, lo hacía a través de los muros, a través de las obras. Entonces, hemos estado trabajando, Cristian, desde el 16 de mayo del 2022, ya formalmente como Fundación Helio Carmichel, esta asociación civil que preside la señora Guadalupe Villanueva Enríquez, mi señora madre, que le mando un beso hasta Cancún, y mi padre, que es el vicepresidente de la asociación civil, ¿sí? En el caso de un servidor, soy representante de la fundación como vocal. Entonces, estamos ahorita reconstruyendo, aprendiendo, porque esa es una realidad. Hemos ido aprendiendo, hemos ido haciendo enlaces, puentes, hemos ido formando esa comunidad que ya había, sí, pero siempre la unión, vuelvo a repetir, hace la fuerza. Hoy somos una gran comunidad de maestros, de artistas, danzantes, escritores que han sumado con la Fundación Helio Carmichel, empresarios, amigos que todo el tiempo igual nos están ayudando. Quiero agradecer a nuestro buen amigo Joaquín Moreno, que es parte fundamental también de la Fundación Helio Carmichel, y mano derecha también de un servidor en muchos temas culturales, en muchos temas de difusión, en muchos temas que pues verdaderamente siempre tratando de poner su granito de arena, así como muchos amigos que nos ayudan a proteger y difundir el legado del maestro Helio, que yo creo, vuelvo a repetir, que es un legado, es una responsabilidad compartida con los quintanarroenses, y pues hacer esta suma para llevar al maestro donde tiene que estar, que el maestro es patrimonio cultural del estado, pero también cubre todos los requisitos para ser patrimonio cultural de la nación, y vamos a estar trabajando en eso para poderlo llevar justo a esos temas. Y me preguntabas en un principio, perdón, ¿cómo vamos? Si hemos tenido apoyo del gobierno, del Congreso del Estado. La verdad es que hemos estado tocando las puertas, hemos hablado en su momento con la secretaria de gobierno, la licenciada Cristina Torres, hemos hablado con el subsecretario, con Nabil, el Jure, hemos hablado con muchas personas y lamentablemente pues no sucede. No sé qué esté sucediendo, no sabemos qué esté pasando con el personaje, pero en estos 50 años que pasaron, que para que vuelvan a pasar otros 50 años, digo, tal vez no lo veamos, un servidor, estoy hablando en el caso de un servidor, pues sí se me hace muy lamentable que no hayas mencionado al personaje del maestro Helio Carmichael, que no lo hayas contemplado en las personas que hicieron mucho por nuestro Quintana Roo, y se me hace una pena, ¿no? Digo, a mí me queda claro que la gobernadora no puede estar en todos lados, sus ojos tal vez no pueden estar en todos lados. Hemos visto que es, pues, de entrada nuestra primer mujer gobernadora, y eso hay que reconocerlo, ¿no? Y andan tratando de abrir los temas de cultura, pero a nosotros como chetumaleños sí le pedimos a la gobernadora, porque en algún momento antes de que ella sea justo gobernadora nos visitó y le abrimos la puerta de la casa de mis señores padres, la Fundación Helio Carmichael, y donde se había comprometido a platicar, a llevar al personaje al siguiente nivel, y hoy pese a todos los esfuerzos y llamadas de auxilio que le hemos pedido, pues simple y sencillamente nunca volvió a suceder nada con el tema del personaje. Y bueno, esperamos que en un futuro, ¿verdad?, poder que haya esa apertura. Nosotros siempre hemos estado listos para sumar, para poner en alto el nombre de Quintana Roo y de sus personajes, de las personas que han hecho cosas grandiosas, y no solo me refiero al maestro Helio, hay muchos personajes que han hecho muchísimo por Quintana Roo y que hoy están pasando una situación terrible de olvido primeramente, y algo que nosotros no podemos permitir al ser difusores culturales, al ser gestores culturales, personas que representamos nuestra cultura y lo hacemos con mucho cariño, con mucho amor, porque en el caso, vuelvo a repetir, del maestro Helio, crecimos con él, fuimos parte de esta hermosa familia, que pues bendito sea Dios, hoy mis padres todavía están aquí con nosotros, siempre al pendiente de todo lo que se hace con el tema del maestro. Estamos esperando por parte del Congreso del Estado que nos ayuden a rescatar la medalla que se decretó el 19 de febrero del 2014 y que hasta el día de hoy pues no se ha entregado. Hemos estado ahí ahorita con el jurídico platicando justamente que ya nos abrió la puerta el Congreso pues para platicar acerca de algunas situaciones legales de algunos temas para poder seguir trabajando, cosa que también pues tenemos que agradecer porque es parte del estar tocando la puerta de... Es cierto que tal vez a ellos no les tocó en este sexenio o en el sexenio anterior, pero si alguien está levantando la mano y sobre todo si hay un decreto, pues qué bueno que ellos se den cuenta que al que van a distinguir y al que van a poner en alto es el nombre de un gran personaje como lo es Elio Carmichael.
12: Sí, qué bueno. Hablando de inclusión, si hablamos de inclusión, tenemos que hablar de todos los temas que fortalecen a nuestra ciudad, a nuestro estado, ¿no? Por eso importante el tema de la cultura y importante el tema del maestro Elio Carmichael. Muchos se preguntan, ¿y eso qué tiene que ver con inclusión? Pues tiene mucho que ver. En la inclusión está el deporte, está la cultura, ¿sí? Está la ciudadanía, está el trabajo, está la movilidad, está el transporte. En la inclusión, hablar de inclusión es una parte generalizada de nuestras personas. Nosotros, desde que estamos en el hogar, con nuestros hijos, con nuestra familia, con nuestra esposa, tenemos que ser inclusivos en todo lo que hagamos. Si vamos a comer, vamos a comer junto, incluyendo a toda la familia, ¿no?
13: Es correcto.
12: Sí. Hay unos casos que vemos mucho en las comunidades en donde a las personas con discapacidad se les excluye por ser de la tercera edad, ¿no? Y ya no comen con familia, comen aislados en un cuartito, ¿no? Entonces, si hablamos de inclusión, hay que hablar en general de inclusión. Por eso mismo aclaro el tema, porque quizás salgan preguntas por allá de qué tiene que ver este tema del maestro Carmichael con la inclusión, ¿no? Pero más allá de eso, Aarón, fíjate que hace unos años nosotros como asociación propusimos que se hagan eventos de cultura, de pintura, ¿no? Que se hagan concursos, que se hagan varias actividades allá con niños, con jóvenes que desean pintar, ¿no? Y acudir cada determinado tiempo. Y lamentablemente en ese entonces el presidente municipal que se encontraba, pues no lo aprobó, no se aprobó ese proyecto. Y pues no he vuelto a ver aquí en Otompe Blanco, no he vuelto a ver algún tipo de actividad en donde se haga actividades de pintura.
13: Mira, sí hay, Cristian. O sea, también no se trata de decir cosas, ¿va? De repente como que no suceden, pero falta mucho que hacer, falta mucho que impulsar. Pero eso lo vamos a comentar ahorita que regresemos de un corte.
12: Vamos a un corte, volvemos.
13: Así que volvemos.

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1: Las
0: hora.
1: 5 con 37 minutos.
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0: Seguimos, amigos, continuamos aquí en su programa Hablemos de Inclusión. Muchas gracias por continuar con nosotros a través de 89.7 FM Latidos. Muchas gracias al licenciado Iván Hop por permitir este espacio para hablar de inclusión con ustedes. Y estamos hablando del tema de la cultura, que es un tema generalizado, la inclusión en la cultura. Y hay un tema ahí, Aarón, que sí me gustaría mencionar, lo que platicábamos hace un rato, de los artistas y que tienen alguna discapacidad y que ya no tienen oportunidad de participar en los eventos, en las actividades culturales, tanto de los municipios como de los estados. Solo yo conozco cerca de 66 personas con discapacidad que cantan, ¿no? Y siempre me platican y me dicen, oye, es que pues ya no nos dan lo que antes nos daban, ya solo nos quieren llevar y con una torta y un refresco ya quieren justificar lo que hacemos, ¿no? Entonces, ¿dónde quedó todo lo que se hacía antes? Se perdió, se está perdiendo la identidad cultural que aquí en Chetumal se vivía. Te comentaba también de los concursos que hacían, infantiles, juveniles. Aquí hay talento. Yo conozco un niño que es de la comunidad de Álvaro Obregón, que cantaba igualito a Pedrito Fernández. Igualito. Hicimos un concurso en Chetumal, él ganó aquí en Chetumal y él nos dijo, lo que quiero es ir a ese programa de La Voz. ¿Sí? Y él se acercó a un presidente municipal en su momento, ¿sí? Y se le apoyó para que vaya. Lamentablemente no pasó el filtro, ¿no? Porque ya sabemos que es muy exigente ese tipo de programas. Pero sí hay talento, a lo que vamos. El punto inicial es que hay talentos aquí en Chetumal y que no están siendo aprovechados.
1: No, si hablamos de talentos, bien dices, Cristian, muchísimos jóvenes, niños con demasiado talento, hombres y mujeres con demasiado talento. Y yo considero que las personas que estamos siempre tocando puertas y luchando, pues tenemos que hacer esa suma de voluntades para las personas con discapacidad, también que se sumen a los proyectos culturales, que vengan y que sigamos haciendo esta comunidad y que sigamos demostrando que siempre la voluntad logra hacer cambios, ¿sí? Que podemos darle la vuelta a la situación de una manera respetuosa, de una manera ordenada y seguir implementando justo esos talleres, este tipo de, pues ahora sí, de lugares para un mejor desarrollo de las personas, tanto artístico como emocional, porque bien dices, el ir a trabajar, a poner la mente en un proyecto, pues es también una manera de que la mente se vaya relajando, de que tus ideas se vayan asentando, de ir creando cada vez más cosas interesantes y poder compartirlas con la gente de tu comunidad o de diferentes comunidades. Es importante, sobre todo en nuestras comunidades que han estado pues bastante abandonadas. Eso sí es una realidad en temas no solo culturales, sino en muchos temas, ¿sí? Vale la pena que las personas estemos llegando también con la cultura y lo vamos a estar haciendo próximamente. Vamos a tratar de llegar justo a las comunidades a sembrar esta semilla para que el día de mañana de nuestras comunidades salgan grandes artistas, maestros, que el día de mañana también nos sentamos orgullosos, ¿no? Porque mucha gente que está en las comunidades está esperando justo esa oportunidad, que les abran esa puerta, que alguien vaya y los conozca, que alguien vaya y sepa del trabajo que están haciendo. Entonces tengamos nosotros también esa responsabilidad de ir, de ser difusores. Ya no necesitamos de ir a grandes televisoras para que nos difundan. Actualmente tenemos un teléfono con una cámara y eso hace la diferencia. Ahorita tú subes a alguien haciendo algo maravilloso y al rato hay respuesta de la gente en las redes sociales. Y lo hemos visto con muchos casos, ¿no? De personas que tenían un gran talento y que estaban abandonadas, que nadie los viraba a ver. y que habían ido y que habían tocado la puerta cantidad de veces. ¿Y quién los ha llevado a esos lugares donde se merecen estar? La misma gente. Cuando la gente te mira y te ve y ve que tienes esa, pues ahora sí, esa estrella, la misma gente te abraza y te lleva. Entonces, ¿qué es lo que tenemos que ser nosotros? Vigilantes, defensores, impulsores también de las personas que tienen esos talentos, no dejarlos, no abandonarlos, no ir y tomarte una foto con ellos y hacer como que wow, qué bonito, y luego ni tan siquiera les ayudaste con el camión para que vayan a participar, ¿me explico? O con un refresquito o algo, o sea, entonces hay que ser más inclusivos, la cultura tiene que estar, vuelvo a repetir, al alcance de todos, y eso ¿cómo se logra? Con las voluntades, con el hecho de que dejemos de vernos como que estamos compitiendo entre nosotros.
0: Esa es la palabra.
1: El día que nos demos cuenta que nosotros no estamos compitiendo con nadie, que lo único que estamos haciendo es cultura, porque recuerden que cultivar es cultura, y que estamos haciendo uniones a través de nuestra historia, de nuestras raíces, de nuestra identidad, que no solo nos vamos conociendo, nos vamos reconociendo, porque hoy sabemos quiénes somos, dónde estamos, hacia dónde vamos, qué queremos hacer. No solamente se trata de estar señalando, porque lastimar a las personas a través de las redes sociales es muy fácil, ¿sí? Tú puedes abrir ahorita el canal y puedes hablar de alguien y le puedes decir y lo puedes embarrar toda una vida de cosas buenas en cuestión de minutos. Por eso también hay que ser respetuosos, cuidadosos con lo que se difunde. Y quiero ser, nuevamente lo vuelvo a repetir, porque a veces muchas personas sí se enojan. Yo no soy periodista, siempre lo he dicho, mis respetos para los periodistas, para los que estudiaron el periodismo, pero también desde aquí, con todo respeto y a través de una cultura de paz, les pido a todos los que de verdad estudiaron esa

0: Sucede que cuando una información es mal llevada o es mal impartida, siempre alguien termina mal, lastimado, y mayormente la comunidad se distorsiona, se divide, se fractura. Y no se trata de eso, señores. Aquí ya no se trata de colores, se trata de que somos otonenses, que somos chetumaleños, que somos quintanarroenses y que tenemos todo, Cristian, aquí, desde donde inicia México, desde los campamentos chicleros, de los cuales yo me siento orgulloso, de toda esa gente bella que estuvo, desde la gente que cortaba caoba, ¿sí? La gente del chicle, y bueno, tanta gente que, como ustedes saben, estuvo, pero ya nos están mandando a un corte y eso se los contamos ahorita que regresemos.
1: O su corte.
0: Saludos.
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0: Pues bueno, amigos, ya estamos de regreso aquí en su programa Hablemos de Inclusión, como todos los lunes a través del 89.7 FM Latidos del Corazón. Y bueno, bien contentos como siempre, platicando de las cosas que acontecen aquí en el municipio de Otompe Blanco, Cristian, de la gente que todo el tiempo está impulsando, luchando, tratando de mejorar nuestro entorno, ¿no? Nuestra comunidad, nuestra gente. Entonces, nosotros les pedimos, como comunicadores, en el caso de un servidor, como un comunicador informado, a que estemos al pendiente de todo lo que nos rodea, porque ser una persona culta no tiene que ver con cuánto estudio tengas, claro, sino de la atención que le pones a tu comunidad y a todo lo que se genera alrededor de tu persona. Entonces, no es como que esto a mí no me compete, esto sí, no, a nosotros nos compete todo lo que pase. Entonces tenemos que aprender a comprometernos del todo.
1: Sí, y hablando de inclusión, y hablando de cultura, y hablando de deporte, y hablando de todo lo que nosotros nos gusta ejercer en el estado, hay que comprometernos a hacerlo.
0: Así es.
1: Cada persona que hace una actividad que les gusta hacer, hacer felices a los que más lo necesitan, llevar actividades diferentes a las colonias, todo tiene un bien común para los ciudadanos. Y es importante el llamado que tú haces, es importante a que todos se sumen a lo que ellos quieren hacer. La división de colores afecta mucho este tipo de actividades. ¿Por qué? Porque ves que pues no voy a hacer esto porque es de tal color, no quiero darle esto porque es la fulanita es de tal color, ¿no? O sea, ya nos olvidamos de las personas, nos olvidamos de la ciudadanía y se va creando una situación de enemistad con nosotros mismos, ¿no? De división. Eso no debe existir. Debemos estar unidos siempre a favor de todos los que nos necesitan y más a favor de los adultos mayores, de las personas con alguna discapacidad, de las personas, de la niñez, de los niños que también ahorita la parte de la cultura es muy importante para ellos, fortalecer, fomentar la cultura en las escuelas. Ahí sería padre que hagas una actividad en las escuelas fomentando la cultura. Y pues nos queda mucho por decir, mucho por hacer. Y Aarón, algo más que quieras decirle a los ciudadanos, algo más que tú quieras pues emitir.
0: Pues sí, correcto, Cristian, que como bien dices, la cultura no se ve en colores. Y cuando se ve en colores, cuando la cultura se plasma en colores, pues ahí está un ejemplo de lo que puede suceder cuando los colores, en vez de dividirse y en vez de separarse, los colores se unen y los colores se pueden, ahora sí, entre ellos asociar, ¿sí? Se logra algo como el mural de forma, color, historia. Y ley que se encuentran dentro del recinto del Congreso del Estado, que gracias a esa combinación de colores, hoy el Estado de Quintana Roo se distingue a través de esos muros. Cuando los colores se juntaron, lo único que sucedió fue que sucedieron cosas maravillosas. Por eso siempre digo que la cultura está al alcance de todos, porque quiero hacer un comentario de las personas que visitan la Fundación Elio Carmichael. Nosotros no le podemos cerrar la puerta absolutamente a nadie. Venga de donde venga, del color que venga, del color que sea, porque vuelvo a repetir, la cultura siempre está al alcance de todos y el hecho de que nos visite alguien de renombre o alguien que esté sonando en las redes, eso pues no está en nuestras manos. Lo que sí está en nuestras manos es poder seguir distinguiendo al personaje del maestro Elio Carmichael, que siempre nos vamos a sentir honrados y con el compromiso hasta el último día de preservar, rescatar y difundir este hermoso legado para todos los quintanarroenses, Cristian.
1: Muchas gracias, Aarón. Pues no queda más que decirles gracias a todos ustedes por acompañarnos este día. Esperemos que el próximo lunes estén con nosotros. El miércoles juega la selección las 8 de la noche. Nos vemos donde nos podamos ver, ¿no?
0: Es correcto.
1: Y gracias, Ili.
0: Está para los que no conocen a Ili, aquí está todos aquí, Elio, todos los que están, Lore y toda la familia.
1: Nos vemos aquí, a la próxima, amigos. Muchas gracias.
0: Hasta la próxima. Saludos. Buenas tardes.
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3: Las 6 con 4 minutos.
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5: Las 6 de la tarde y la adrenalina sigue por las nubes en este lunes. Mientras el compromiso entre Francia e Irak define sus últimos minutos y sus puntos en el tablero, nos preparamos para el bloque nocturno que nos espera. Estamos a solo una hora de que el reloj marque las 7 de la noche, el momento exacto en que el grupo I se encenderá con el duelo entre Noruega y Senegal. Y les recordamos que para cerrar con broche de oro a las 10 en punto, viviremos el cara a cara definitivo entre Jordania y Argelia. Todo se mantiene al rojo vivo y las posiciones se pelean palmo a palmo. No le cambien, que la pasión continúa en nuestra sintonía.
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La vida no se mide en logros, se mide en cómo te sientes cuando nadie te está mirando. En las veces que pudiste y en las que no. Y en las que lo hiciste igual aunque te temblara todo por dentro. Porque no siempre brillas y está bien. No siempre sabes lo que estás haciendo y también está bien. La vida nunca te pidió perfección, solo presencia. Y si te detenés un momento, si bajás el ruido del mundo, puede que te des cuenta de que lo más importante no está por llegar. Está pasando aquí y ahora. Aquí y ahora estamos en Todo Cambia, acompañándote con la mejor música y con las reflexiones que llegan a tu corazón. ¿Y tú?

No te midas por lo que aún no lograste, sino por lo que has sobrevivido sin contarlo. Por las veces que lloraste en silencio y aún así saliste, sonreíste o simplemente seguiste. A veces ser fuerte no es levantar peso, ¿eh? Es dejarte caer en alguien sin sentir culpa, es pedir ayuda, es decir no puedo más y saber que eso no te hace débil, te hace humano. Y cuando piensas en que no podés más, ahí está Todo Cambia para darte ese empujoncito para seguir con tu día, con canciones y palabras. 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
1: Las 6:32.
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0: Dice a la vida que la aproveches, pero no lo grita. Lo dice bajito, así como quien no quiere interrumpir, como quien susurra cuando estás en silencio. Lo dice cuando un abrazo llega sin aviso, cuando una carcajada te estalla en medio del cansancio, cuando te das cuenta, sin darte cuenta, de que todo depende de la forma en cómo lo mires. Nosotros te ayudamos, ¿eh? Vamos con los larga vista juntos a mirar nuestro horizonte, que es bueno, claro que sí. Estamos en Todo Cambia.
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y un día todo lo que parecía gris se acomoda. Y entendés que tal vez no lo hiciste todo bien, ¿eh? Pero aún estás a tiempo de hacerlo con amor. Así que, sí, dice la vida que la aproveches, que no la entiendas toda, solo vivila un poco más despacito. Y cuando puedas, no olvides agradecerle por quedarse, incluso cuando vos pensaste en rendirte. Nosotros estamos para levantarte, no te rindas, estás en Todo Cambia con canciones y palabras.

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Como sabés que te acompañamos de lunes a viernes en Todo Cambia con canciones lindas, ¿eh? Claro que sí, que te gustan, que las disfrutás y las palabras que tocan tu alma.

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